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Son las 6 con 50 minutos.

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Son las 7 con 4 minutos.

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más quieres que te diga? De verdad, no te preocupes. Yo sé que todo va a estar bien. Déjalo así. En serio.

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0: Hola, hola, bienvenidos a un nuevo episodio de Ya Oíste. Yo soy Génesis Sainez Silva, un gusto estar con ustedes. Hoy abordaremos un tema que la verdad yo siento que es muy poco conocido, pero que es muy importante hablarlo, y es el embarazo psicológico. Y para ayudarnos a entender qué es, por qué ocurre, cómo se trata, nos acompañan la doctora Diana Bautista II, que es ginecóloga. Mucho gusto, ¿cómo está, doctora?
5: Muy bien, un placer estar con ustedes y muy contenta de hablar de ese tema.
0: ¡Uy! Se va a poner interesante. Y también tenemos a nuestra queridísima amiga Sharon Paredes. Ella es neuropsicóloga, ya nos ha acompañado en otros podcasts. Bienvenida, ¿cómo estás?
6: Muchas gracias, aquí de vuelta, ya sabes, que me encanta estar con ustedes, compartiendo conocimientos.
0: ¡Uy! Yo soy feliz porque siempre que les digo, cuando iniciamos el podcast, nos desconectamos del mundo y aprendemos. Me gustaría que nos contaran un poquito de qué es en realidad esto.
5: Ok, pues el embarazo psicológico es una condición en donde la mujer cree que está embarazada, pero además tiene síntomas de embarazo. Entonces, dentro de estos síntomas, pues podemos tener congestión mamaria, crecimiento abdominal, sensación de movimientos fetales, puede llegar hasta el punto en que la paciente puede tener contracciones.
0: ¿Qué?
5: Entonces tiene todos los síntomas de una paciente embarazada y hasta muchas veces hasta exacerbados.
6: Otro de los síntomas que comparte la doctora, incluyamos la amenorrea, y es algo muy importante que dice la doctora, no es una cuestión solamente de creerse, porque los síntomas están ahí. Exacto, los síntomas son reales. Entonces estamos hablando no solamente de una cuestión psicológica, no solamente de una cuestión fisiológica, sino también neuroendocrina, ¿no? Porque también tiene que ver los cambios hormonales. Entonces, ¿en qué se presentan estas situaciones? ¿En dónde las podemos ver? En personas, en mujeres que hayan tenido un duelo, por ejemplo, perinatal, postnatal, también en personas que tengan muchos deseos de quedarse embarazada, también se presentan en pérdida de pareja. Pero está muy asociado, ¿verdad?, con esta obsesión, puede llegarse a convertir en una obsesión o también este deseo intenso de estar embarazada, ¿no? Entonces, no solamente en eso, también en personas que incluso tienen miedo de quedarse embarazadas.
0: Creo que he escuchado más esa parte del miedo porque, pues claro, ¿no? O sea, se protegen y todo, pero dices que yo no quiero. Y tantito a lo mejor no vino su periodo porque a lo mejor se estresó de que justo ya dijo, ya no, ¿qué acabo de hacer? O el trabajo y no les baja, ¿no? Entonces es como de ya. He escuchado más que es por el miedo que por otra, que es la parte justo del duelo. Eso se me hace muy interesante. O sea, a partir de un duelo, ¿vuelven como esa parte, se activa o cómo es eso?
6: Sí, o sea, digamos que son situaciones o factores de riesgo, y más en una mujer que probablemente, ¿verdad?, tiene un historial para procesar emociones de una manera no confrontativa. ¿Cómo se puede diferenciar? Que en la psicosis, una vez que ya es revelado a través de estudios, ya sea de sangre, ¿no?, o también sí, en este tipo de estudios clínicos en donde ya se le menciona a la mujer, no estás embarazada, cuando es psicosis, a pesar de que me están diciendo la verdad, yo todavía me aferro. Entonces, aquí, por ejemplo, tendría que ver con una cuestión de cómo se conecta con la realidad. Y, por ejemplo, en otras situaciones que no tienen que ver con psicosis, todavía la persona sí mantiene este contacto con la realidad porque llega a cuestionarse. Claro. Y entonces los síntomas que tuve que fueron, entonces puede que se trate de otra cosa, o sea, todavía tengo un cuestionamiento reflexivo.
5: De hecho, la paciente, bueno, hay que diferenciar, hay la paciente que también simula, esa es la paciente que no va a tener síntomas, sino que dice yo estoy embarazada y me lo estoy inventando, ¿no? Por ciertas cuestiones psicosociales principalmente. Okay. Pero la otra es la que ella cree que sí está embarazada. Y la que, como ya mencionamos, tiene síntomas y que además se hace prueba de embarazo.
0: Se me vino, qué bueno que lo mencionó, porque se la hacen la prueba y sale positiva.
5: Hay cosas que pueden suceder. Una es, la prueba puede ser, tienen falsos positivos, o sea, entonces la prueba confirmatoria es en sangre, es una hormona que se llama gonadotrofina coriónica fracción beta, okay, que es exclusiva del embarazo y que se va duplicando, triplicando cada 48 a 72 horas. Sin embargo, lo primero que hace la paciente, pues eso, la mujer, es hacerse una prueba en orina.
0: Claro.
5: ¿Vale? Entonces, pueden haber elevaciones mínimas por la alteración neuroendocrina, pero esa hormona no va a elevarse arriba de 14 miliunidades. O sea, es muy poquito y es poco significativo. Entonces, ¿qué es lo que hacemos nosotros? Tomar esa hormona de control. Ahora, algo importante que tenemos, la presión social. Eso es súper importante, que actualmente muchas de las pacientes, más las que van al instituto, pues están embarazando ya un poquito más grandes, ¿no? Porque ya tienen una licenciatura, tienen posgrados, maestrías y todo eso. Pero también hace que la gente te diga, oye, ¿y para cuándo?
0: Ya se te fue el tren.
5: Ya se te fue. Yes. O vas a tener alteraciones, o no te vas a poder embarazar. Y fíjate que me he dado cuenta que hay como un piquito, como a partir de los 35 años, que la presión social como que pega todavía mucho más, ¿no?
0: Sí, ¿no?
5: ¿No? De, yo ya tuve tantos, o ya te casaste, o todo eso. Entonces, eso involucra mucho que las mujeres empiecen con este tipo de trastornos.
6: Hay algo importante que me gustaría mencionar, y es que el ISSSTE tiene el código mariposa, que justamente este código mariposa se centra en brindarle empáticamente a una mujer que ha pasado por un proceso de duelo peri o postnatal. Y entonces, en ese momento, lo que se recomienda es darle un espacio y también brindarle quizá contención emocional y consejería.
0: El tratamiento que lleva es más parte psicológica, va de la mano con la parte ginecológica. ¿Cómo es ese trabajo en conjunto para ayudar?
6: Es psicológica. O sea, una vez que ya se identificó que no hay un embarazo real, ya es psicológico, y en algunos casos puede ser con tratamiento farmacológico y con el psiquiatra.
5: La paciente tiene un por qué siente esos síntomas, ¿no? No de repente me los inventé.
0: De la nada.
5: Si bien están relacionadas con el deseo de un embarazo, también es cierto que, ejemplo, o sea, tenemos alteraciones en hormonas. Las mujeres nos regimos por hormonas.
0: Sí.
5: Todos nuestros días están regidos por hormonas, y de acuerdo a la edad que tenemos, pues es obviamente si se disparan, si bajan, si se alteran y todo eso, ¿no? Yo les digo, es como de repente ir al dentista, ¿no? Pocas veces vas regularmente al dentista, ¿no? Lo mismo, pero cuando vas te encuentras todo lo habido y por haber. Igual sí, con los ginecos, ¿no? Cuando vamos, pues encontramos todas las alteraciones hormonales que puedes llegar a tener, y eso lo vinculamos a la sintomatología que tú tienes, tengas o no un deseo de embarazo.
0: Okay.
5: Entonces, en ese sentido, por ejemplo, muchas mujeres dicen, oye, yo digo que estoy embarazada porque aparte de que no menstruo, pues tengo secreción por el pezón, ¿no? Y tengo salida de leche, ¿no? Lo que llamamos la galactorrea. Pero además, yo siento que mis mamas están congestionadas. Pero además, siento que ya me estoy hiperpigmentando, ¿no? O sea, que me salen las manchitas del embarazo, dichoso melasma. Fíjate, me está creciendo el abdomen. Entonces, ¿de dónde me crece el abdomen si no estoy embarazada? Y puede ser esto tan prolongado como el trastorno que tenga cada paciente, ¿no? Porque hay unas que se pueden aventar los 9 meses diciendo que están embarazadas, y hasta que ellas puedan aceptar una asesoría por psicología, porque tampoco las podemos obligar a ir.
6: De hecho, pues me gustaría dejar el correo de saludmental@iste.gov.mx si llegan a tener alguna otra duda también al respecto del tema, o bien alguna orientación, pues podemos responderles por correo electrónico.
0: Muchas gracias por acompañarnos en este podcast, en su espacio. Espero que se lo hayan pasado muy bien.
6: Claro, sí, muchísimas gracias a ti por invitarnos.
0: Para la próxima ya vamos a buscar más temas y que nos acompañen en esta mesa de debate.
5: Claro que sí.
0: Perfecto, pues gracias, doctora, gracias, Sharon, y gracias a ustedes por escucharnos hasta este punto. De verdad que el podcast no sería nada sin ustedes. Cambia mucho el escuchar y el tener información. Y pues recuerda que la salud mental también es importante para todos hoy en día. Yo soy Génesis Zaine Silva. Y fue un gusto estar con ustedes. Nos vemos en un próximo episodio de Ya Oíste. ¡Adiós!
6: ¡Adiós!
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0: Son las 7 con 26 minutos.
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Son las 8 con un minuto. Temperatura 17 grados. ¿Qué más quieres? 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

0: Muy buenos días, amigos, muy buenos días. Gracias por acompañarnos en esta mañana de domingo, ya 16 de agosto del año 2026. Bueno, pues hoy con la novedad, a la gente que nos sigue a través de Facebook, le estamos ya compartiendo a través de los perfiles personales, pues la transmisión que ya se encuentra en una página nueva. Tuvimos algunos detalles con nuestra página de Notigram Durango. Vamos a ver si por ahí los encargados de esas redes sociales logran recuperar la página, pero ya se las estoy compartiendo a través del Órale Qué Chiquito, de mis cuentas personales, para que también la gente ahí nos pueda seguir acompañando. Las otras plataformas, sin problema, la radio, la tremenda Durango y Santiago Papasquiaro, televisión, Canal 15, señal abierta, o sistemas de televisión por cable, uno de ellos para nosotros es muy importante porque nos permite estar pues en muchísimos municipios, como lo es Cosmo Cable. Estamos en YouTube, también muy buenos días a la gente que nos sigue en esa red social, y estamos en la aplicación de El Órale Qué Chiquito. Esa usted a un clic y la puede descargar sin mayor problema, sin ningún tipo de costo. Y es que el día de hoy, en este domingo, vaya semanita, muy movidita. Desde un exhorto en el Congreso de Durango para apoyar, en este caso fue el exhorto a los gobiernos, a quien corresponda de dónde sacar dinero para apoyar a los productores de forraje de la región Laguna, porque pues no trae precio. Tanto el maíz forrajero como el sorgo es al precio que lo están pagando, para los productores son pérdidas económicas. Una semana en la cual también pues ya se confirma que Durango es declarado estado afectado por el gusano barrenador del ganado. Ya no hay esas limitantes para poder mover el ganado de un municipio a otro, ya todo el estado está parejito. Ya dice, oye, gusano hay en todo Durango. Hay un subregistro, nos dice Chuy López, que el ganadero ya no está reportando. Encuentra una gusanera y ya no la reporta. Entonces, ¿cuántos casos de gusano barrenador hay en Durango? Pues quién sabe, ya es una cifra que se desconoce. Si alguien quiere sacar ganado de Durango, bueno, pues tendrá que hacer una serie de trámites que van a encarecer mucho el trámite para los ganaderos, hasta tener un tema ahí que preocupa. Rogelio Soto nos confirma que la apertura de frontera no está en el corto plazo, no está en los planes del gobierno de los Estados Unidos que entre ganado de Durango. Se están enfocando mucho a Sonora, después Chihuahua y Durango, quién sabe. Al menos este año no se abrirá la frontera para el ganado duranguense. Y hablaremos también del frijol. Mucha siembra, poca siembra, muy dispareja. Lo que sí es un bajísimo precio. En este momento el frijol anda en 6, 7, 8 pesos en este momento. Cuando vengan las cosechas, pues ¿a dónde, no? Por eso le pido que nos acompañe con sus opiniones en este programa de Aquí Hay Campo, y saludo. Saludo esta mañana, como todos los domingos, a mis compañeros, amigos y fundadores del programa Aquí Hay Campo. Yo fui el último en llegar, entonces tengo que preguntar, ¿quién fue el primero? Ebenor Cuellar, no. No lo puedo creer.
1: Así es, aunque no lo creas. No.
0: Ebenor, muy buenos días, Ebenor.
1: Muy buenos días a toda la audiencia, buenos días, compañeros. Buenos días. Un saludo para las personas del norte de Durango y sur de Chihuahua. En mi tiempo de investigador era una área que yo recorría mucho, los llanos de Cabrera, la parte de Santa María, de Indé, Villocampo, Hidalgo, un municipio muy, muy ganadero. Me gustaba mucho porque cuando yo subía ahí por el casco se llama el último rancho.
2: De hecho, sea primero de aquí para allá, en sí, la recta, donde inicia la recta.
1: Así es, donde inicia la recta.
2: Sí.
1: Ahí sintonizaba yo una estación de Santiago.
0: De Santiago.
1: Y más adelante una de Parral.
0: Sí, sí, sí.
1: Una estación muy, estaciones muy amenas. Recuerdo mucho que tienen secciones de Mensajes de la Sierra.
0: En aquellos tiempos, no sé si se siga dando, pero incluso Zacatecas también era muy socorrida la radio, porque el paisano hablaba a la estación y a través de la radio se le decía, sí, oiga, fulanito, y que esto. Sí, sí, sí, sí.
1: Así es, así es. Y son áreas muy, mucho, muy productivas, son áreas muy, muy valiosas para la producción. También un saludo para, ahora la parte opuesta, para la región de Chalchihuites. Es una región que cuando yo la conocí allá, pues, cuando yo llegué aquí a Durango en el 83, me impactó ver los lienzos charros en el monte. La gente con sombrero charro.
0: Sí.
1: La religiosidad que tienen en esa parte de Chalchihuites, ¿no? El poder de la religión católica que tiene. Que me da la impresión de que Chalchihuites es como una proyección de los Altos de Jalisco. Es ahí una unión entre el centro y el sur, esa parte de Chalchihuites.
0: Sí, muy parecido.
1: Tienen sus características muy propias. Ambas regiones, el norte de Durango, muy norteño. Y la parte de Chalchihuites. Así que un saludo para todos ellos y ojalá tengan un buen temporal. Y aparte son las ganaderas muy fuertes.
0: Sí, y esta semana, hablando de la religiosidad ahí en Chalchihuites, fue la peregrinación, las caravanas de los mártires.
1: ¿Ah, sí?
0: Ahí se está construyendo un santuario grandísimo, muy, muy grande, y salen de pues diferentes iglesias de Durango y hacen un recorrido a pie, van caminando. Hasta llegar a Chalchihuites.
1: Pues la diócesis de Durango es muy grande.
0: Sí, es muy grande. Agarra parte de Zacatecas, así es.
1: Yo conocí al padre Jorge Blanco.
0: Ajá, sí, sí, sí.
1: Porque en una ocasión él, en sus congresos diocesanos, hizo una invitación al INIFAP a que un investigador fuera a dar un tema de investigación. Y nadie quiso ir. Entonces llegó la señora Patricia Río Rodríguez, un saludo para ella, y me dice: ingeniero, ya recorrí todos los cubículos y ningún investigador quiere ir a dar esta plática, una plática que quiere dar el Jorge Blanco que den. ¿Usted no quiere ir? Le dije, sí, yo voy. A raíz de...
0: ¿Qué le dijo? Yo plática, fui monaguillo de morrillo.
1: Y me sucedió un detalle, algo muy, no sé si ya lo conté, para mí muy, muy raro. Di la plática sobre frijol y todo lo demás y los agricultores con muy buena actitud, y uno de ellos se me acerca y me entrega una botellita de mezcal.
0: Ay.
1: En una botellita de refresco chico.
0: Sí, sí.
1: Entonces yo vi la botella y pues realmente le hice el feo. Pero me la llevé a la casa y la guardé. Y bueno, pasaron el tiempo y llegó una persona y me dice, oye, digo, ¿te ofrezco algo? Dice, sí, si tienes un mezcal. Dije, aquí mero, le ensarto toda esta botella. Pues no dijo nada y se estaba
0: degustando.
1: Degustando la botella, muy así, muy, muy, muy sabroso el mezcal. Y lo al final, ya cuando quedó poquito, dice, oye, qué mezcal tan rico. Dice, ¿no lo has probado? Dije, no lo he probado. Dijo, Pruébalo
0: para que veas.
1: Lo probé y...
0: Delicioso. Dice, ¿para qué se lo di?
1: Olía así a una cosa riquísima. Dije, qué tonto, qué... Dios me castigó por haber...
0: Por haberlo despreciado.
1: Haber despreciado ese regalo.
0: Así son.
1: Ah, y otra cosa, el señor era precisamente de Chalchihuites.
0: Ah, ok.
1: Entonces dije, ¿de Chalchihuites? Dijo, sí. Dijo, la diócesis de Durango incluye, creo que, Chalchihuites...
3: Miguel Auza también.
1: Sombrerete, Miguel Auza, Juan Aldama y todos esos.
0: Jiménez alcanzará, Jiménez sí, del Teúl.
1: Sí, sí, sí.
0: Pues ya ve, ándele.
3: Ándele.
1: Ni modo.
0: Por soberbio.
1: Por tonto.
0: Enrique Montelongo, buenos días. ¿Qué precio irá a tener el frijol este año? Bueno, ahorita ve que podemos platicar, Enrique. Tete Aranda, muy buenos días para todos ustedes. Gracias, Tete. Y bueno, pues ahora saludo a los médicos veterinarios. Hoy nos acompañan dos, qué bueno. Ya parte del equipo de aquí hay campo, porque vamos a ampliarnos bastante. Ya que el productor ya no está reportando, o muchos no están reportando, si detectan un gusano, pues sí deben saber qué hacer. ¿Qué hacer? Porque no pueden dejar al animal enfermo. Qué bueno que hoy nos acompañan. Y permítanme presentar primero a la dama. Nos acompaña la médico veterinaria Samantha Ubiña. Samantha, buen día, ¿cómo estás?
4: Hola, buen día, muy bien, muchísimas gracias por la invitación. Ahorita pues, es importante recordar que el día de mañana ya es el día del médico veterinario en México. Es un tema muy importante. Y ya aquí dos, en esta mesa, nomás
0: decimos. Sí, sí, sí.
4: Y también un detallito que tenemos que mencionar, no sé si mi palabra mencionada, que la entrega de cartas pasantes de mi facultad es el día de mañana.
0: Ah,
4: qué bonita coincidencia, sí, o no sé si habrá sido realmente muy planeado, ¿verdad?
0: Bueno,
4: que van a entregar y van
0: muy,
4: a entrar.
0: Muy emotivo, ¿no?
4: Sí, otros nuevos médicos veterinarios a lo que va a ser el gremio. Tristemente, como se mencionó, una de las compañeras falleció.
0: Sí,
4: espero que sea una ceremonia muy bonita, ver que haya una unión y demostrar como médicos veterinarios que se sabe que somos las profesiones con más tasa de suicidio que existe. Es muy triste que hagan un comentario referente, que neta, no están solos, o sea, genuinamente pueden encontrar ayuda hasta en internet. O sea, inclusive sé que a mí no me gusta nada de esto de usar en exceso las inteligencias artificiales, pero ahí, aunque sea en un momento, te puedes sentir escuchado. Y a veces lo que uno a veces solamente necesita.
0: Sí.
4: Alguien que te escuche, inclusive gracias a algunas compañías de empresas de farmacias, manejan de que atención psicológica gratuita, o sea, y 24 horas.
0: Así es.
4: Entonces, no olvidar eso, este pequeño recordatorio, y pues nada más mañana espero que quede festejar para los nuevos médicos veterinarios que vienen.
0: La salud mental es muy importante. Durango tiene dos líneas telefónicas para todo el estado, 911, la línea amarilla, y en el municipio de Durango además se tiene el 075. Ahí hay expertos 24/7 por si, como dice la médico veterinaria, pueden ser escuchados. Pueden ser escuchados y hay equipos de contención para ir de inmediato y apoyar a una persona que esté pasando por alguna situación difícil y tenga una idea tristemente suicida. Sí.
1: Me llama la atención que hizo Samantha que es entrega de carta de pasante.
0: Ajá.
1: ¿Cuántos meses hace que tú terminaste tus estudios en veterinaria?
4: Ah, no,
0: yo
4: sí,
0: ya un año.
4: Varios, o sea, ya tengo yo un año y... ¿Qué? ¿Un año? No, un año.
0: Sí, un año, pues andábamos en la fiesta.
1: ¿Y por qué hasta ahorita una carta de pasante?
4: No, esa es la nueva generación.
1: Ah, de la nueva generación, tú estás titulada.
4: Sí, ya estoy titulada, ya tengo mi cédula profesional. No, estos, pero de hecho se tardaron, pues ellos salieron en... salieron en junio. Y se los van a entregar su entrega de carta pasante apenas ahorita en agosto, o sea que es porque pues es la temporada vacacional,
0: sí,
4: que se mete esta brecha y pues no puede, pero pues como tal que ahora sí que ya están recuperando las clases, pues es
0: sí,
4: por
0: sí,
4: eso
0: sí,
4: que ya se está empezando a entrar la carta pasante.
0: Médico Romano Viña, muy buenos días.
2: Tony, buenos días, Jorge Benor.
1: Buenos días.
2: Pues aquí venimos con la noticia de que me voy a salir al veterinario.
0: Trae, sí, sí.
2: Aquí tengo yo unas gomitas, pero yo creo que más a ratito vamos a entrar un poquito.
0: ¿Son ricas?
1: Son desparasitantes.
2: No sé, esta es una liguita.
0: ¿Me la puedo comer?
2: No, entonces, esta liguita se utiliza para castrar.
0: Ah, no, entonces tenga.
4: No me interesa.
0: A mí no me ande dando esas cosas.
1: Se expanden, ¿verdad? Porque hay un...
0: Claro que se expanden.
2: No encontré ahorita el aplicador por las prisas.
1: Pobre.
2: No,
0: sí. ¿Quién sabe? ¿Quién sabe? A lo mejor a alguien le queda.
4: Son como unas tijeras que se hacen.
0: A ver si pueden.
4: Se encaje.
0: Yo pensé que eran de estos. ¿Se acuerdan de los caramelos, los salvavidas?
1: Sí.
0: No sé si todavía.
4: La tijera se mete de esta manera. No sé si puedan verlo.
0: Ah, ok, acá. Mejor con Samantha, muchachos. Y
1: Está fuerte Samantha.
0: No, Samantha, ¿no? Sí.
4: Se mete de esta manera, básicamente son dos pinzas y se estira. Ves, al momento en el cual se mete, pues...
0: ¿Y por qué tan agresivos son?
2: No, es que eso corta la circulación.
3: Y
2: bloquea el nervio, o sea, un ratito ya se duerme.
1: Se adormece.
2: Y con los días se cae el zurroncito, los testículos se caen, pero solamente eso aplica en becerros al poco tiempo de nacidos.
0: Le agarra el gusano barrenador.
1: ¿No habrá caso de seres humanos?
0: ¿Cómo se mata el gusano?
4: No dudo que se pueda realizar, pero realmente no creo que sea lo más ético.
2: Es muy doloroso, ¿verdad?
1: Por cuestión de legales o por...
4: No, claro, no es bioético.
1: En el tiempo de los nazis, no sé.
2: Mejor que
4: probablemente en algún momento se llegó a realizar, sí, tristemente.
0: Bueno.
2: Esto es para evitar el sangrado ahora con lo del gusano.
0: Ándele. Tenemos que ir a una pausa. Ahorita regresamos porque yo dije, ¿por qué anda tan agresivo el día de hoy, Romano Mina? ¿Por qué anda queriendo castrar? Ah, no, pero tiene que ver con el tema del gusano.
2: Es que todo tiene que modificarse.
0: Muy bien, regresamos después de la pausa.

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0: 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Son las 8 con 24 minutos. Temperatura 17 grados. 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

0: Nos manda saludos tempranito Eduardo Santiesteban. Saludos, Eduardo. Un abrazote. Y bueno, nos quedamos con estas ligas castradoras que nos está usted mostrando con una técnica de menor riesgo.
1: De menor riesgo, sí. Aquel detalle es que si se llega a abrir otra vez la exportación, la gente tiene que cambiar otra vez su manera de trabajar.
0: Se va a abrir, tarde que
1: temprano. Uno de ellos es castrar de una manera no invasiva y evitando la sangre.
0: Okay.
1: La otra técnica que hay es aplicar en las vaquillas, en vez de hacer una cirugía del lado izquierdo y quitar los ovarios. Hay una manera de meter unos dispositivos que se llaman DIU.
0: Okay.
1: Un DIU en cada cuerno uterino, y con eso la vaquilla queda ya completamente estéril.
0: Muy bien.
1: ¿Va? No, porque el fin que pide Estados Unidos para recibir los animales es evitar la reproducción de ese tipo de animales. Nada más, ese es el único objetivo, porque en Estados Unidos no castran.
2: Pero ¿sabes cuál es el mayor problema que tenemos referente con lo del DIU? O sea, es algo que puede retirar.
1: No se va a retirar.
2: Pero puedes retirarlo.
1: No se puede, imposible.
0: Sí. A ver, aquí tenemos debate.
1: Queda sin hilo, sin nada.
0: O sea, no, es un DIU permanente.
1: Llega y se pone lo más profundo que se pueda en los cuernos uterinos, pero ya no hay nada como retirar.
0: Ok, ese es un DIU. Es un DIU diferente al de que se usa las mujeres.
1: Correcto.
0: Ok,
2: perfecto. Pero no hay forma de que con pinzas, porque...
1: No se puede retirar ya completamente y hace que el animal se comporte andrológicamente igual que un toro, que un macho. ¿Por qué? Porque va a empezar a producir muchos esteroides.
0: Muy bien.
1: En forma natural engordan. Yo ya tengo ya unos clientes que lo vamos a hacer y vamos a medir la gordura, tiempo de engorde en comparación con un macho.
0: Bien.
1: Y van a ver que es muy beneficioso.
0: Esa es una excelente información, porque sí, en algún momento se va a abrir la frontera, ¿eh? O sea, este año no, pero en algún momento se va a abrir la frontera. Esperemos que muy pronto. Ya de entrada que Sonora empiece a sacar su ganado a través de la frontera, pues también se espera que tenga un impacto positivo en el mercado nacional. Jorge Pérez, llegamos juntos usted y yo. Buen día. Sí,
3: buen día, Tony. Buenos días. Aquí a nuestra compañera Samantha, al médico Viña y acá al ingeniero Cuellar. Pues yo mis comentarios, híjole, ya nos han pedido ver el tema de los precios, una perspectiva de cómo pudiera manejarse el mercado. Pues miren, ahorita
1: nomás la mando a todo,
3: ando ahí recopilando más información para hacer una presentación con diapositivas.
0: Muy bien.
3: Pero les comento, miren, hemos estado indagando, más sin embargo ahorita por el clima, cómo se está comportando, cómo está faltando la lluvia en varios lados, la falta también de que no se sembraron bastantes tierras también. Entonces
1: hay que enviar.
3: Obvio, sí, que va a haber una baja producción. Va a haber una baja producción si se sigue comportando de por sí. Con lo que ya no se sembró, no va a ser la misma producción del año pasado. Y también, pues bueno, esperando que el clima vaya mejorando. Ojalá que ya mucho estamos, que salga la canícula, que a ver con qué luna entró con agua, los efectos de la luna, y son pues varios temas ahí, factores que influyen en el tema del mercado. También el tema de las importaciones, mucha gente que se está ahorita, reuniones que se están organizando, lo que comentó ahorita de los diputados, hacer un exhorto de cómo ir organizando ya el tema de alimentación para el bienestar, de la compra de granos, y sobre el mismo precio de los 27 pesos, o bajarle un poco más y abarcar más tonelajes. En el tema de la importación de granos, pues sigue entrando frijoles de Estados Unidos. Hay un tratado de libre comercio en donde no se puede decir ya no voy a recibir frijoles de Estados Unidos. Mas, sin embargo, yo pienso que se puede estar controlando, así como lo hicieron ellos con el tema del jitomate, pues yo creo que también tendría que hacerse algo con...
0: Y del aguacate, y del limón. Cada vez que los gringos quieren, agarran un aguacate, y con eso nos cierran la frontera.
3: Entonces yo creo que es una parte de nuestro gobierno que si vaya poniendo un tema de del freno. También está entrando mucho frijol de Brasil, me comentan, de sobre todo en frijoles negros. Entonces yo creo que sí hay un desorden que ojalá ayuden a cómo ayudar a poner orden. En el tema del maíz, se está moviendo la bolsa de Chicago, que es la que nos rige con el precio del maíz amarillo, y con ese precio del maíz amarillo nos toman para el maíz blanco aquí en México. Estados Unidos ahora reportó su baja producción. Yo estuve platicando, le mando un saludo a el tío de mi señora, a Ramiro Valles. Él está en Tesla, en Texas, ahí colindando con Oklahoma, en el norte de Texas. Y me dice que ellos ya dejaron pivotes enteros, ya nomás te están regando la pura mitad para poder salvarlo, y ya dejaron otra mitad perderla porque no dan abasto con el agua, otras veces les beneficia la lluvia. Entonces va a haber una baja producción de maíz en Estados Unidos, aunque se siembran muchísimas hectáreas. Entonces esa es la perspectiva, entonces está repuntando el tema del precio del maíz. Esperemos que eso mismo lo repercuta para acá, para México. Un saludo a Alberto Gutiérrez, me comentaba que pues ahí va subiendo también el precio del maíz blanco. Y desgraciadamente con eso de que está muy barato, las gentes lecheras, los establos que se están aquí en la comarca lagunera, nos están midiendo con esa parte. Y nos dicen, no, el silo está muy barato, les están pagando a 1.200 pesos,
0: sí,
3: puesto ahí en su establo,
0: no, hombre.
3: Y tiene que pagar uno el flete y todavía la maquina. Escucha que aquí en Durango, en la zona de aquí de con nosotros, se esté manejando sobre 80 centavos. Pues esa es una conversión de 80 centavos por 40 toneladas, que es lo que saca el pequeño productor o... Pues una media general en la parte de la zona ejidal por varios factores, pues no da. Entonces esperemos ahí la intervención. Pues nada más el exhorto es el gobierno federal, sino pues ojalá y que tenga una plática el señor gobernador y la parte de agronegocios y economía por parte del gobierno del estado, para que haya una sensibilidad hacia el establero. No puedes ahogar a la gallina de huevos de oro, que si no hay productor, que si no hay quien produzca, pues no va a haber consumo de diésel, no va a haber el de los insumos, no, o sea, de ahí se desprende toda una cadena. Entonces es muy importante que no se vaya acabando esa gente, porque aparte de que se ha ido muchas personas mayores ya envejecidas, pues no le quiten la motivación hacia los jóvenes, que es donde algunos jóvenes muy escasos son los que quieren seguir con este bonito oficio de la agricultura. Y en el tema del ganado,
0: sí, de hecho es un trago.
3: En el tema del ganado, pues bueno, ya comentaron de que no se vaya a aperturar
0: la frontera
3: en Durango. Ojalá y no nada más los ganaderos lo pedimos, sino también los que producimos forraje, Tony.
0: Claro.
3: También tenemos nuestros clientes que si se acomoda esto, pues también tenemos la demanda de forrajes para convertirlo en carne. Entonces ojalá y eso nos sea pronto, si no pues en este año, entrando el año, sea lo más rápido posible, porque viene una cosecha de becerros de ahora en octubre. Y pues si no va a haber una esperanza de que abran pronto la frontera, pues van a comprar un precio mucho más bajo, porque tienen el riesgo de que esos animales se queden para el mercado nacional, porque pues como dijo la chimotrofia, dice una cosa ahorita Estados Unidos y mañana dice otra. Sin embargo, hay una posibilidad, estaba no nada más la carne se puede ir a Estados Unidos, pues está viendo una posibilidad de que en Hong Kong y lo que es Canadá tengan demanda de carne.
0: Ah, ese es un buen dato.
3: Entonces,

0: la verdad no sé. Y muy pocos ganaderos en Durango saben subir de peso a sus animales, y dicen que a veces hasta le andan perdiendo si lo quieren subir de peso. Por eso dicen, yo becerro y lo vendo de volada en cuanto, vámonos, porque ni tiempo tengo que se vaya a bajar, en cuanto desteto al becerro, se me va para abajo, dijo, ya para levantarlo es bien complejo. Entonces, ese sería otro tema.
1: Y hay otro dato muy importante en Estados Unidos, que aprobó el Senado, de que tiene que ir el etiquetado desde origen.
0: De origen.
1: Lo de la carne.
0: Sí.
1: De Estados Unidos. Entonces, con la carne mexicana tiene que meterse también a ese.
0: A ese tema etiquetado. Bueno, ya después hablaremos de que cómo debe el ganador local aprender a engordar a sus animales,
1: Y llevarle su historia.
0: Y llevarle su historia. Sí, bueno, a mí me dijeron que de pronto no era.
2: Seguimiento.
1: La trazabilidad.
2: La trazabilidad, ahorita inclusive Estados Unidos se está pidiendo que ya todo becerro o becerra que se exporte con chip electrónico.
0: Yes. Ese es otro dato.
2: Por eso yo,
0: chip electrónico.
2: Por eso yo creo que si nos están pidiendo cierto protocolo para poder exportar, yo creo que ahorita es el punto de modificar las nuevas técnicas para castración. Vamos a verlo. O sea, todo va de la mano. Y eso aquí tiene que ver mucho, yo creo que. Pues una necesita, yo creo que se lo voy a comentar yo a Rogelio.
0: Sí, sí, sí.
2: ¿Va? Pero ya con el material en la mano, por eso no puedo hablar sin nada de eso. Ya tengo aquí el material en la mano, vamos a hacer esto. ¿Va? Para que vea las ventajas y que tú lo promuevas, vamos a hacer.
0: Hay que adaptarnos ahora a esta nueva realidad.
2: Precisamente
0: a esta nueva realidad. Hay que adaptarnos, no nos queda de otra.
2: Ahorita.
0: ¿Qué hay, Benor? ¿Por qué dice que no?
3: Pues ¿Cómo te vas a adaptar a la pobreza?
0: No a la pobreza. No. A las demandas del mercado.
1: A las formalidades.
0: A ver, Estados Unidos pone condiciones porque es el que compra, Benor. Él no va a preguntar, oye, Durango, ¿quieres? No. Yo pongo estas condiciones. ¿Por qué? Porque soy el que paga, punto.
3: ¿Y qué es lo que hace el gobierno de México?
0: Pues ahí el gobierno de México, ¿qué?
3: Los políticos.
0: Pues no van a hacer. Pues no van a hacer nada.
3: Liberales, la presidenta.
0: No le va a poner condiciones al comprador.
3: Pues por eso estamos como estamos. El tiempo se pasa volando. Yo recuerdo muy bien, en 1992, fuimos un grupo de investigadores al Distrito 03 de Guadalupe Victoria.
0: Ajá.
3: A una reunión sobre el futuro Tratado de Libre Comercio. Fue en 1992.
0: Sí, previo a.
3: Cuando hicieron todas los acuerdos. Y recuerdo muy bien que se dijo, a partir del 1 de enero de 1994,
0: sí,
3: va a entrar el Tratado de Libre Comercio, pero
0: el TLC.
3: Pero Estados Unidos, no tengan ustedes preocupación, agricultores, porque Estados Unidos nos va a dar un tiempo de gracia de 15 años,
0: sí,
3: para nivelarnos al productor americano.
0: Para ser iguales.
3: Así es. ¿Y qué pasó?
0: No, pues no, seguimos desiguales.
3: Desmantelaron todo lo desmantelaron. Ya producíamos autobuses, dejamos de producirlos, tractores, camiones, se coartó la investigación, se desmanteló la Secretaría de Agricultura, completamente desapareció, la Productora Nacional de Semillas desapareció, la aseguradora, la financiera, todo, es decir, todo lo que habían prometido fue a la inversa. Entonces, yo veo con tristeza cómo se quiebran la cabeza los ganaderos, los forestales, los agricultores, y todavía están esperanzados que la bolsa de Chicago, y por qué están importando frijol de Brasil, y por qué está pasando esto, y por qué importamos aceites en lugar de granos, porque nos jugaron el dedo de la boca y todas seguimos en las mismas.
0: El gobierno.
3: El gobierno, los gobiernos y los políticos. ¿Qué hacen los senadores? ¿Qué hacen los diputados federales? ¿Qué hacen los diputados estatales, los gobernadores, los presidentes municipales, los empresarios, los productores? Nadie está organizado.
0: Un desorden.
3: Todo es un desorden en este país. Entonces, ¿cómo vas a administrar la pobreza? ¿Cómo vas a crecer en la pobreza? ¿Cómo vas a crecer en la ignorancia? ¿En la falta de educación? ¿En la falta de buenos servicios, de buenas carreteras, de buena comunicación? Y venimos aquí cada domingo y hablamos y hablamos y hablamos y pasa lo mismo.

0: Sí, sí,
1: sí. Y este
0: país
1: va para abajo. Ahora resulta que nos dimos cuenta que el frijol en este momento, ¿a cómo lo están comprando?
0: 6, 7, 8 rogándole al coyote.
1: Nadie hace nada por el campesino.
0: Sí, sí.
1: Nos prometieron, o les prometieron al campesino, en 15 años te vamos a poner a la altura del americano y el canadiense. Pues sí, no más que no digan, ¿a qué altura?
0: ¿A qué altura? Sí, pues incluso hoy el programa tiene que ver mucho con la información de qué hacer con el gusano barrenador, porque le digo, pues el campesino, el productor, ya no lo está reportando, o sea... Dice, ¿para qué se lo reporto al gobierno?
2: Si no hace nada.
0: Si no me van a beneficiar, no me van a apoyar en nada, pues me quedo yo con mi gusano y a ver cómo lo atiendo yo.
3: Mejor no
0: lo reportan. ¿No lo reportan? ¿Para qué?
2: Pero también el mismo gobierno, fíjate lo que está diciendo Estados Unidos y que lo aceptó México. Todo ganado que vaya a ir a Estados Unidos tiene que ir con ivermectina. Lo que estamos, único que estamos haciendo
1: Estados
2: es...
1: Estados Unidos no tiene la culpa.
2: Estamos destruyendo nuestro ecosistema. Estamos matando todos los escarabajos, murciélagos, todos los animales benéficos, microscópicos, vamos a decirlo. Los estamos matando.
1: Pero Estados Unidos no tiene la culpa, Román. Nosotros debimos de haber puesto empacadoras de carne desde hace 25 años.
0: Desde hace 25 años.
2: Ahorita,
0: pues Ciudad Pecuaria, ¿cuándo empezaron con esa idea?
3: Y además, ¿no? También... que para la movilización el gobierno mexicano estaba pidiendo para poder mover tu ganado tenías que inyectarlo con ivermectina, habiendo otros tratamientos, habiendo otras alternativas. ¿Por qué vamos a inyectar un animal que está clínicamente sano, que podemos verlo y decir está bien, no tiene ninguna herida, no tiene nada? Porque es lo que estaba hablando con mi papá, no solamente estábamos enfermando la tierra del lugar A, también vamos a enfermar la tierra del lugar de donde llegue.
0: Por cierto, hablando de la ivermectina, entrevisté yo a Rogelio Soto esta semana y dice que hay una propuesta que todavía no es oficial de usar Exol en lugar de ivermectina, pero que es un, el litro cuesta 10,000 pesos.
2: Bueno,
0: entonces le hacen al campesino, bueno, no le pongas ivermectina, pero ponle Exol. ¿Cuánto me cuesta? 10,000 pesos el litro.
1: Pero para muchas vacas, o sea.
0: ¿Eh? No sé, no, yo desconozco.
2: Vacas, creo que ese es purón. El detalle es.
1: ¿Tienes ese purón?
3: Sí, como estos.
2: Todos son purones. Ahorita va a ver su tiempo, porque esto sí lo vamos a explicar. Porque,
0: a ver.
2: ¿Qué es lo que debemos de hacer en su tiempo?
0: Yo creo que vámonos sobre el tema, si no se nos va el programa. Se nos va a ir el programa aquí debatiendo que si el gobierno, y pues ya sabe que cuando empezamos con el gobierno, pues nos damos cuenta que no hacen gran cosa. A ver, los productores, obviamente ya el gusano está disperso por todo el estado, ya todo el estado ha sido declarado afectado. ¿Cuántos casos de gusano? Ahora sí ya la cifra es incierta. El propio secretario Chuy López nos dice que ya muchos productores no están reportando. ¿Para qué? Si el gobierno dice no va a hacer nada. Entonces, pues, pero el productor sí tiene que saber qué hacer con su ganado. Sí,
2: exactamente.
0: ¿Qué va a hacer con su ganado que tenga por ahí un gusano? Ese es el tema el día de hoy. ¿Quién lo va a comentar, Samantha?
3: Entre los dos.
0: Ok, pues adelante.
2: Ahorita vamos a agarrarnos.
0: A ver. ¿Qué hacer, amigos productores? ¿Qué hacer? Porque obviamente usted sí se preocupa por su animal, de que no vaya pues, a seguir siendo consumido por el gusano barrenador. No sé si quieren empezar, mostramos ya la presentación o entramos aquí.
3: No tenemos presentación.
0: Ah, perfecto.
2: Es una hoja nomás.
3: Una hoja que después se puede mostrar, que traemos aquí. Que
0: a ver, me dicen que vamos a pausa entonces. Vamos a pausa para no interrumpir el tema, que sí es muy importante para nuestros amigos productores.
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0: Ya se resalió.
1: ¡Ese no se vaya! Y yo dije, no, no, ya se no se hace.
2: Ya mejor me voy.
1: Ya mejor me voy. Dijo, ya no soporto yo aquí. No sé.
2: Pues ya lo dijo el muchacho.
1: Ya regresamos. Dice Jesús Jaque, ¿se puede inyectar con otro desparasitante al momento de exportar ivermectina? A ver, ahorita vamos a tocar el tema. Jesús Jaque dice que se tienen que reportar los casos para cuando lleguen las moscas. Bueno, serán las moscas que se nos pasen de Chihuahua para acá, porque ahorita para Durango no hay mosca. Y ya me lo explicó Rogelio también muy bien, por cierto. A ver, vamos otra vez a lo mismo. Estados Unidos le dice a México, tienes que evitar la presencia de la mosca 200 millas de la frontera hacia su territorio. De ahí para abajo lo que pase a mí no me importa. Entonces México dice, está bien, entonces vamos a combatir, porque Estados Unidos se preocupa por su frontera. Estados Unidos se preocupa por su frontera y él está poniendo las condiciones, porque creo que hasta las moscas son de ellos. Entonces, para Durango, que no es frontera, no hay mosca. No hay mosca estéril. ¿Cuándo? Pues hasta que aumente la producción de moscas en los laboratorios. O sea, Durango, el problema es que como no estamos pegados a Estados Unidos, pues estamos fuera del radar. Ni moscas, ni apertura de frontera, ni nada. Entonces, y aparte, estado afectado. Estamos en una situación nada sencilla para el ganado duranguense, ¿eh? Olvidados. Así de sencillo. Pero bueno, entonces, pero aún así, los ganaderos tienen que combatir al gusano barrenador, porque son sus animales.
0: Tienen que hacerlo de una manera adecuada.
1: Ok.
3: Pero un punto de lo que se mencionó ahorita, de que es muy importante, de lo de la notificación, más que nada, yo siento que al momento en el cual se vaya a hacer un chequeo de que okay, ya terminamos con área de frontera, ¿a dónde vamos a empezar a dar prioridades? Porque no van a dejar de soltar, vamos a simplemente van a ver qué otros de los estados que siguen tienen prioridad. Entonces, ¿de qué forma van a checar eso? Con los reportes.
1: Con los reportes
3: porque
1: oficiales.
3: Solamente sí, si no hay cifra oficial. 20 reportes, pues van a decir, no, pues se lo voy a mandar mejor a este estado que tiene 7,000.
1: Sí.
3: Entonces, hay que realmente reportar, o sea, sé que les pueda dar flojera, que realmente dices, no, pues que realmente no me sirve de nada a mí, en este momento.
1: Hay que reportar.
3: Pero en un futuro, si en el momento en el cual empiecen a buscar como tal, entregar a ciertos estados, ¿cuáles van a ser los estados prioritarios? Podemos entrar ya en categoría.
1: Sí, porque dicen que ahorita activos hay 30.
0: No, hay más. No.
1: Por eso te digo, hay un subregistro.
0: Sí.
1: Pero entonces tenemos que, a ver, amigos ganaderos, ya lo dijo Samantha y tiene razón. Reporten, tenemos que ser escandalosos.
3: Exactamente.
1: Tenemos que ser escandalosos, o sea, con la realidad. Oye, Durango tiene muchos casos. Ah, en cuanto Durango sigue. Porque si no van a decir, ah, no, Durango no tiene problemas.
3: Exactamente, Durango está muy tranquilo. Ellos solo pueden.
2: Y si de la noche a la mañana aparecen 500 casos de mosca.
1: Bueno, pues ahí están. Si son reales, ahí están, Menor.
2: ¿Y si en 2 o 3 años Durango no exporta?
1: No, pero ahorita Durango no va a exportar. Tenemos que atender a la realidad de hoy, ¿no? Tenemos que atender a la realidad de hoy.
0: Por eso, la mayoría de los casos es en becerros recién nacidos.
1: Becerros recién nacidos.
3: Creo que siempre les comenté decoraciones.
0: Por eso ahorita ya viene, te va a explicar Samantha.
1: Ok, vamos con el tema.
0: Algunos productos que se pueden utilizar en ese...
1: 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No sabía que eran del bienestar. Chascarrillo matutino del Rancho El Tarais. Bueno, vamos contigo, Samantha, adelante.
3: Muy bien, bueno, como es lo que estuvimos hablando, de que no solamente tenemos ivermectina y hay que tener en cuenta de que la ivermectina no se debe de utilizar como algo preventivo. Tristemente la ivermectina ya nos hemos dado cuenta, se ha notado mucho en nuestros campos, en nuestros lugares, en nuestros poteros, en todo se ha notado tristemente el daño que ha causado y es un medicamento que claramente sirve, funciona,
1: sí,
3: porque
1: claro,
3: intoxica el cuerpo básicamente del animal. ¿Qué es lo que ha estado pasando? Que nos va a traer demasiados otros problemas a consecuencia de que va a intoxicar a todo lo que se encuentre.
1: Claro.
3: Que, o algo que
1: la mata
3: nos pasó. Sí, algo que nos pasó, bueno, que nos comentó un productor, es de que él empezó a poner el tratamiento de ivermectina y se empezó a dar cuenta de que tuvo una baja grandísima en murciélagos.
1: Ah.
3: Él tiene este en un área de...
1: Sí, claro.
0: Sí, porque como son hematófagos, chupan la sangre.
1: Y mueren.
0: Sobre todo el uso, ahorita Samantha va a explicar el uso de las ivermectinas, en el caso de que la que tenemos aquí es el 1%,
1: okay.
0: Dura un mes.
1: Muy bien.
0: No podemos poder comer esa carne durante un mes.
1: Sí, porque también nosotros va la sustancia.
0: Que nos podemos afectar. Yo no he estudiado nada de eso, pero sí nos puede afectar.
3: Sí,
0: porque
3: sí, pero
1: sí, claro,
0: y
1: claro,
0: luego, imagínate,
1: claro.
0: Al 3%.
1: ¿Sabes? Está comiendo usted carne con antibiótico y después... Después ya no le hace a usted un antibiótico, y pues, ¿qué pasó? Pues que ya estoy muy entrando. Bien, sí. Muy bien,
3: entonces
1: adelante,
3: vamos a hablar de diferentes medicamentos que tenemos. Okay. Es algo que yo había hablado en su tiempo, de que existen diferentes tipos de medicamentos que van a ser los preventivos y los curativos como tal.
1: Ok.
3: Muy bien, entonces lo que más se recomienda ahorita tener, siempre en un botiquín, es tener los famosos aerosoles.
1: Ajá.
3: ¿Por qué? Porque son muy cómodos. Al momento de que tú tienes esto, lo traes en la camioneta, preferentemente no. Pero okay. A veces sé lo que es, de que no puedes tenerlo en otro lado, que pues en la casa, si lo dejas en la casa, se te olvida llevarlo.
1: Entonces, los aerosoles es lo más práctico.
3: Lo más práctico, okay, para cuando ves una herida o cuando ves como tal la gusanera. Hay okay. que tener en claro que esto como tal no va a prevenir de que a todo el animal, si le pones una gotita en el lomo, no. No, no, no, esto es para, específicamente para las heridas. Existen diferentes presentaciones, principalmente... Es lo que ahorita están manejando, que es el Arbafin y también el otro del Fioplus Spray. Estos dos, lo único que básicamente que hacen es al momento en el cual tú sellas la que va a ser la herida, pues va a tener un poder repelente, por lo mismo de que tiene okay. obviamente sus acciones, de que dice no, ¿sabes qué? No vamos a poder usar, que son los dos primeros que se pueden mostrar ahí en la imagen. En la imagen la tengo demasiado completa con resumen de todo lo que se puede medio ver.
1: Perfecto.
3: Que es una, les digo, estos son curativos. Al momento en el cual si te da la gusanera, se echa encima y en ese momento mismo va a matarlo. Pero también son preventivos, ¿por qué? Porque tienen esa acción de que se genera como una pequeña capa para prevenir que la mosca llegue a pararse. Es porque no, si no se para la mosca, ¿qué es lo que va a pasar? Pues no va a poder poner
1: huevecillos.
3: Entonces esos dos son los que más están utilizando para el manejo, para heridas y para el momento también que se está viendo lo que va a ser una, como tal. Pues un problema. También tenemos okay. lo que habíamos visto de lo que es el Aluspray. Este lo único que va a hacer es como tal sellar la herida, que esto más que nada se utiliza para procedimientos quirúrgicos, para ese tipo de heridas. Ajá. Se sella para evitar que la mosca se pueda acercar, pero okay. tampoco están de los mayores efectivos porque no tiene algo que digamos, no, pues a momento de que se acerca la mosca la va a matar o que va a hacer algo, entonces puede llegar a tener algún problema más que estos que sí tienen una acción como tal de que mata a los parásitos.
1: Perfecto.
2: ¿No, ¿sí? ¿No trajiste un producto que... Creo que es en polvo cuando lo aplicas.
3: Sí, el Agasunt. El famoso producto en polvo. Es que primero...
1: No se adelante usted.
3: Muy bien, entonces vamos a ver con esto, ¿no? De que el Agasunt, que es lo que se estuvo utilizando, lo que se estuvo pidiendo.
1: Sí.
3: ¿Por qué? Porque es muy cómodo. Este sí lo puedes traer hasta en el bolsillo. No me pueden decir que los hombres no traen un pantalón con unos bolsos grandes. Uno como mujer, como quiera, que apenas le cabe el teléfono. Pero genuinamente, a la hora de salir... Para estar vigilando las heridas.
1: ¿Es como un talco? ¿Una talquera?
3: Sí, es un talco.
1: Es un talco.
3: Es un talco.
0: Ahorita los ganaderos lo que están haciendo, están mezclando el polvo con vaselina. Y se lo untan a los becerritos recién nacidos.
1: Ah.
0: O sea, pero eso es de diario. Hasta que seca el ombligo y ya no hay problema. Okay. Y aparte, si llega para pararse ahí una mosca o ya está la larva en proceso de crecimiento... Este lo elimina.
1: Ese es efectivo.
2: Cuando fuimos a Pánuco de Coronado, que tú hiciste la curación, ¿usaste ese, verdad?
3: Sí, este. Sí. Este es el famoso polvito azul.
2: Hace poco estaba viendo un video de un rancho de Musquis donde andaban cortando animales y después arrearon dos vacas con sus becerros. Los becerros traían heridas. Ajá. Uno traía heridas de mordedura de oso en el lomo. Y ahí se ve como ellos lo lazan el becerro y lavan la herida con así como el yodo, agua con yodo. Rebajaron el...
3: Una solución yodada.
2: Agarraron una cubeta, le pusieron el yodo y con eso lavaron la herida. Y luego le pusieron ese producto azul, dije, ese fue el que Samantha le puso.
1: Sí, es este. Negasunt. Perfecto.
3: Pues esto es buenísimo para el momento de que estás curando las heridas.
2: Con ese con agua...
3: Sí, o sea, agua con yodo más que nada para desinfectar. Así primero, es. Más que nada, se recomienda como tal, si puedes, tener el yodo en los que ya le había dicho, en un frasquito para poder hacer así como lo vimos allá, que es lo mismo, porque así aseguras que puedas llegar lo más profundo posible a lo que es la herida, y así no con gasas, o para triste, con la mano te echas aquí y
0: en caso de que haya gusanera, no tirar los gusanos al suelo.
1: No, se iba a sobrevivir.
0: Porque otra vez va a salir la mosca. No, hay que agarrarlos y meterlos en un en un recipiente con veneno o algo de esto mismo puede funcionar, se lo pone y ahí se elimina.
1: Perfecto.
0: Y si es posible, pues hasta mandar a las maestras, para eso, sí. Para eso están los tubos.
3: Algo que nosotros vimos que se realiza, que es simplemente lo mismo que hacemos con la garrapata.
0: Ajá.
3: Agarramos la tapita, agarras, metes y...
1: Y órale, le da su bañada para que se
0: sí,
1: muera.
0: De hecho eso es una práctica común en la asociación ganadera local.
1: ¿Ah, sí?
0: Sí, ya. Sobre todo, no podemos recibir animales con heridas muy graves en la asociación para venta.
1: Okay.
0: O sea, que esté sangrando el animal. Aquí un cuerno roto o una pezuña, algo grave, ya no permitimos moverlo por el mismo problema de la muerte.
1: Claro.
0: Pero cuando son heridas leves, ahí mismo se les hace la curación, va y se les cobra algo simbólico a los introductores.
1: Cuando es una herida muy tranquila, muy bien.
3: Bueno. Okay. Sí, porque claramente no podemos pedir que lleguen animales que estén en óptimas condiciones sin ninguna herida, cuando el mismo manejo puede llegar a ser
1: el camino,
3: problemático. O sea, se meten golpes, de que pasa cualquier cosa y pues tristemente sí. Llegan con heridas y en ese mismo momento se realiza la curación pues, para
1: bien.
3: Evitar.
1: ¿Con qué vamos?
3: Muy bien, entonces pues quedamos con este que ya
1: es
3: el famoso más conocido, el polvito cicatrizante, que ayuda pues obviamente para el momento de que no esté teniendo ningún problema, además de que es ayuda pues obviamente contra las bacterias y también pues contra los parásitos.
1: Perfecto.
3: Ahora sí, yo creo que los que probablemente llaman más la atención, los que siempre se han escuchado más, los famosos purons. La presentación es una presentación líquida, la cual lo único que se va a hacer es básicamente en el momento de que se aplasta, se empieza a llenar, no sé si logran ver. Por eso, esta tiene que estar ligeramente abierta. Esta nunca se va a quitar.
1: Okay.
3: Porque esta la función que va a tener el sistema que maneja es permitir la entrada de aire.
1: Sí, para que pueda llenarse
3: para
1: acá.
3: Para que se pueda llenarse acá. Sí, pero la gente tiende a quitárselo y después terminan haciendo un cochinero. Porque se les cae la tapa, que esto y el otro, y ahí van a...
1: Y acá arribita está la medida.
3: Sí, aquí en la parte de atrás, en ambos lados, pues, en este empaque hay algunos que no. Trae los mililitros que vas a estar utilizando, por lo menos. Y es muy fácil, o sea, simplemente se realiza, se aplasta y ahí mismo está.
0: Normalmente,
3: listo, 30.
0: 400 kilos, 40 mililitros. 500 kilos, 50 mililitros. No hay manera de que se pueda equivocar.
1: Que le fallen a la...
2: Deberían de poner la tapa de color rojo y ahí afuera, no open.
1: No open. No.
0: En el caso de este producto es permertrina.
3: Ajá.
0: Al 4%. Al 4% ese sirve y es un repelente para la mosca. No afecta grandemente a nuestra fauna porque no se está vertiendo directamente en el suelo. ¿Verdad? Es la ventaja de este. Otro que sí es medio agresivo es este, mis habla. Este es el fipronil mentado. Ese es un para las plagas voladoras, vamos a decirlo, no tengo ahorita el nombre adecuado, pero pues este nos sirve.
1: Muy bien.
0: Obviamente todos sirven para la garrapata, pero ahora se están utilizando para más o menos controlar la presencia de la mosca.
1: Perfecto.
0: Otro de los baños es el...
3: La cipermetrina.
0: La cipermetrina. Es ese existe purón.
1: Ajá.
0: Que este caso, y la otra es el baño de inmersión. En baño de inmersión, pues es más costoso, ¿verdad? Si realmente tenemos problemas, pues podemos prepararlo. Este es impacto, ¿verdad?
3: Sí, es hipermetrina.
0: Es hipermetrina.
1: Ok.
0: También existe, creo que el fipronil también en inmersión. El problema en todos estos productos de inmersión es el cómo vamos a eliminar esa agua que tenemos,
1: que es tóxica.
0: Esa sí es tóxica, esa es donde normalmente la gente lo tira a un lado del baño y no sabe ni el daño que están haciendo, ¿verdad?
3: Sí, de hecho, en la misma imagen que les puse al lado de cada uno,
1: ahí vienen las alertas, ¿cierto?
3: Sus problemas que va a generar. Uno diría, ya tenemos bien satanizada la ivermectina es mala, no hay que usarla, hay que utilizar doramectina. Un primo, hermano, casi bien unidos de aquí. Y ambos, tristemente ambos, atacan de la misma manera.
1: Okay.
0: Otra fórmula, nada más.
3: Solamente me cambiaron de que es el primo, pero ambos trabajan en lo mismo.
1: Sí.
3: Trabajan igual, hacen lo mismo. Entonces, realmente dices, no, pues vamos a inyectarles otra cosa. Vamos a buscar una alternativa.
1: Y los laboratorios dijeron, bueno, ya que no diga ivermectina, para que y les damos otro producto, pero resulta que es lo mismo.
0: y otro grave problema. Si yo tengo, por ejemplo, el menor que tiene tierra, si yo tengo una tierra de deficiencia en calcio, en fósforo, pues hay que aplicárselo, por decir algo. Y si no lo tengo, ¿para qué lo pongo? O sea, sí, es una regla. Si yo tengo parásitos, voy a desparasitar. Y si no tengo parásitos, ¿para qué desparasito?
1: Para que hago el gasto y la contaminación. Ajá. Aparte.
0: Por eso hay otros productos que son tópicos que podemos estar usando menos agresivos para el medio ambiente.
3: Te diré.
0: Entonces, yo lo veo de esa manera. Yo prefiero que la gente haga sus estudios. Tengo parásitos, pues desparasito. Si no,
1: sí, no.
3: Sí, o sea, generalmente lo ideal es eso: que se visualice bien, que se tengan o no se tengan parásitos, que a ver si se puede, que venga un apoyo como tal del gobierno de poder realizar un campeo como tal de todo el lugar y de diferentes ejidos, y decir, ¿saben qué? Ustedes tienen problemas, vamos a ver cómo se tiene que actuar,
1: okay.
3: Sin necesariamente entrar en esos tipos de medicamentos, que esos son los que podemos decir más dañinos. Claramente todos van a realizar un daño al medio ambiente, como mi papá bien dijo. Este, ¿qué es lo que está atacando? A todos aquellos insectos voladores. ¿Qué otros animalitos y voladores conocemos que son muy importantes para el medio ambiente?
1: Las abejas.
3: Esto,
0: gravísimo,
3: lo que más daña es a las abejas.
1: Ese.
3: Sí, si tú tienes abejas, si tú tienes tu lugarcito de que dices, ¿sabes qué? A mí sí me gusta, yo tengo literalmente mis colmenas, este medicamento no es para ti.
1: Ok.
3: ¿Por qué? Porque vas a estar generando un problema de que si la abeja se acercó y se paró,
1: murió.
3: Ahí quedó.
1: Sí, menor.
2: A la biblioteca del campo experimental, del INIFAP, en todos los campos experimentales, llegaban mes con mes publicaciones, revistas nacionales, internacionales, de muchos temas de agricultura, de ganadería. Y recuerdo de un producto que se me grabó mucho esa frasecita. Era un producto pecuario y luego decía, vermífugo en el lomo. O sea que creo yo que no tenía por qué bañar el animal, se le pone un chorrito en el lomo, con eso queda desparasitado.
1: ¿Con eso? ¿Cómo decía?
2: Pues no,
1: ¿vermífugo?
2: Vermífugo en el lomo.
0: Vermífugo.
2: Pero el...
1: Es italiano. ¿Qué?
2: Era la base abajo de la marca del producto. Porque ¿cuántas personas, cuántos vegetarios, cuántos ganaderos pues no tienen un baño, garrapaticida?
1: Muchos, la mayoría. A ver,
2: o corrales en buen estado. O
1: sea. Manuel Ríos les manda saludos. Saludos, Manuel Ríos. Fue expresidente de la Federación Agronómica, sigue formando parte, por supuesto, de la Agronómica, también un productor. Él comenta, dice, pregunta para los médicos. Como medida preventiva, ¿el vinagre de manzana sirve como repelente para la mosca del gusano barrenador aplicándolo en el dorso del animal? A ver, aquí él ya me está, Manuel Ríos se va a uno que viene siendo tratamiento natural.
3: Sí, miren, es que los usos de vinagres sí llegan a funcionar, pero es algo momentáneo, es más como la tranquilidad que te pueda dar a ti como propietario de que se lo echas y dices, ah, mira, ya, se le ponen las moscas, pero así
1: no
3: se le va a ir el vinagre, o sea, tendrías que estarlo aplicando a cada ratito y ya no es conveniente, sí, claro, porque genuinamente no es lo más ideal, porque el vinagre de volada, cuando empieza, se va a tirar, genuinamente se tira,
1: evapora,
3: sí, luego más con
1: y la mosca
3: la
1: regresa.
3: La grasa natural que va a tener el mismo animal, de que estamos expide grasa, su mismo pelaje, son pelajes muy altos en grasa, también evita que como tal se pueda meter bien a lo que es al animal.
1: A ver, entonces, tratamientos naturales no los hay.
3: De momento, como
1: se tendría que recurrir a temas,
3: que se deba utilizar
1: a temas
3: bien
1: químicos, y es por eso que hay que ser muy cuidadoso. A ver,
0: hay unas, por ahí me mandó una información hace unas semanas Jorge Huerta, mi ingeniero, y me dijo, oye, médico, ahorita hay una tina está hecha en base a melaza, minerales, y también creo que tiene como ajo o algo así, y entonces ya no es a tanto natural. Eso, si lo ingieren los animales, van ellos a sudar o a expedir ese aroma y evita que se acerque la mosca.
1: Sí, pero ¿qué cantidad de ajo va a tener que consumir para que pueda...?
0: Pues ya es la manera de las tinas. Normalmente se comen de 100 a 150 gramos diarios. Es una alternativa medio natural, vamos a decir.
3: Sí, llega a repeler tantito el olor de lo que es el ajo. Y más porque ahora sí estás hablando de que es algo ya interno. Okay. Pero sí, hay que ser fácil.
4: Ya va a salir al mojo
1: ya. Sí, ya para qué, ya para qué la sazona. Oye, ya para qué la sazona.
3: Hace falta investigación como tal, es el momento en el cual sí, debería
0: sí sabe la carne, sí sabe la carne.
1: Sí, sí sabe. Entonces, todos esos productos, Samantha, son los que de cajón debemos tener a la mano.
3: Sí, hay que visualizar qué es lo más conveniente para específicamente un ato. Porque yo te puedo decir, este es para ti, pero volvemos, si tú tienes tus abejitas,
1: claro,
3: no es para ti.
1: Ok.
3: Estamos hablando de que estos medicamentos están muy descartados, ¿por qué? Porque están haciendo muchísimo daño, pero más sí que nada por el escarabajo.
1: Ok.
3: ¿Va? Esto es lo que sí se puede utilizar, es al momento en el cual tú tienes una vaca, lo localizaste, tiene gusano gobernador, en caso de que digas, ¿sabes qué? Yo sí tengo mucho miedo porque estaba muy infestada, no sé qué es.
1: Ok. Vámonos, esto, los
3: pero que estés bien consciente del daño que se está generando, ah, cuando puedes utilizar estos tipos de medicamentos en el momento en cada una de las heridas que estés visualizando.
1: Ok.
3: Que sería lo más ideal, pero tampoco estos que se escuchan muy bonitos están salvando
1: de tener efectos.
3: Que tengan efectos, claramente, todos van a actuar, eso también va a actuar en los polinizadores. Pero por lo mismo, estás hablando de que es un medicamento que lo tienes más controlado, porque se pone solamente en las áreas afectadas específicas.
1: Okay.
3: Se tira un poquito menos, todo eso, pero todos estos medicamentos, todos los que estamos viendo aquí, el único que le salva es el spray.
1: Ok.
3: Este carnal, lo único que tenemos, su mayor pecado es el empaque.
1: Sí.
3: Pero, como les dije, es el que menos protege. Nada más te protege tantito, es como una barrera nada más que no le llama la atención y ya.
1: Bien.
3: Pero aún así eso no evita que se llegue a parar, porque pues eso sí tienen una media medicación que los va a matar y cuando se paren. Y este sí, alguno sale muy intrépida.
1: Bien, vamos a hacer una pausa, regresamos entonces con la siguiente pregunta. ¿Todo esto está a la mano del productor? Sí, sí, está disponible en los municipios.
0: Está disponible.
1: ¿Es barato, es caro, es algo? A ver, después de la pausa.
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0: Bien, estamos ya de regreso. Héctor Medina dice que triste, pero es la realidad que tengamos un gobierno que se hace sordo en todos estos problemas, tanto para agricultores como ganaderos. Bueno, este es tu comentario, Héctor Medina. Quedamos con el tema de los medicamentos, tratamientos que debemos tener al alcance por el tema del gusano barrenador. ¿Por qué? Porque es algo que va a durar, según cálculos de algunos, pues hasta 7 años para poder erradicarlo. Entonces el ganadero pues tiene que estar ahí pues atento, cuidando de que una herida sea curada a tiempo. Si es detectado algún gusano, pues también sea atendido a tiempo para evitar que avance mucho el problema, que es algo complejo en Durango, porque pues ahorita por ejemplo andan suelto el ganado allá en los cerros y no lo revisan todos los días, cada 8 días yo creo van y les dan una vuelta, y ahí entonces en 8 días pues pueden pasar muchas cosas en una herida. Ahí están los productos, ya nos mostró Samantha Uviña. Los aerosoles, que son como de, tráigalo ahí a la mano, de cajón, para cualquier herida. Los baños.
1: El polvo.
0: Y ya en casos donde tú dices, híjole, ya como último recurso, las ivermectinas.
1: Las ivermectinas.
0: Cada una de estas soluciones tiene que ser de acuerdo a su zona, porque tienen un efecto secundario en el medio ambiente. Sí, le va a servir al animal, pero puede usted dañar pues otras actividades económicas que tenga a su alrededor, como el tema de las abejas. Ahora, la pregunta es, ¿esto está al alcance de todos en cuestión de distancia y de precio?
1: En la mayoría de las farmacias veterinarias existe.
0: Sí.
1: No necesariamente esta marca, hay otras marcas.
0: Claro,
1: estamos
0: claro.
1: Estamos hablando del principio activo.
0: Y estas son las más comunes, yo creo, ¿no?
1: Sí.
0: Estas fórmulas son las más comunes. Ok.
2: Sí, ahorita la que más ha popularizado
0: es esa.
2: Es este. Este ya está básicamente casi todas las farmacias veterinarias, porque pues ya es pan de cada día. O sea, ya okay. Todo el mundo lo está buscando, porque además es el que más publicidad se le ha dado durante todo lo que se ha llevado.
0: Pero está bien, es efectivo.
2: Y además, volvemos al mismo punto. No es incómodo de traer.
0: No.
2: ¿Ves a tu animal que trae una herida? Rapidísimo, como talquito, vámonos.
0: Como talco, ok.
2: Entonces,
0: sí hay, a cualquier ganadero de donde nos escuche, porque está todo Durango infectado, ¿eh?
1: Sí, todo Durango. Acá, por ejemplo, al menos en el municipio, la farmacia de la Asociación Ganadera
0: de la Ganadera de Durango,
1: pueden conseguir todo este tipo de productos.
0: ¿Todas las asociaciones tienen farmacia?
1: Deberían.
0: ¿No?
1: ¿No tienen?
0: ¿No? ¿La de Puebla eso tiene?
2: Excelente. ¿No? Sí, debería de.
0: Todas las asociaciones deberían tener una farmacia.
1: Las direcciones de salud rural de cada lugar.
0: Ah, los gobiernos, los gobiernos municipales.
1: Que tuvieran.
0: Ah, tampoco.
1: Por ejemplo, ahorita, cada ejido, al menos en el municipio, estoy enterado de que tienen un kit. Así como nos lo trajeron aquí,
0: sí, también no igual
1: lo puso el gobierno municipal.
0: Pero no alcanza.
2: Sí, no va a alcanzar.
1: Pero un spray alcanza para muchos animales.
2: Sí, nos dura muchísimo la subasta, generalmente.
1: Sí, dura muchísimo. Esto está prohibidísimo usarlo
0: okay.
1: En becerros
0: okay.
1: Recién nacidos. Las ivermectinas, dorabetinas,
0: está prohibido. ¿Es caro?
1: ¿Cuál? Depende cómo lo vea.
0: No sé, por ejemplo, el talco, que es el que dices tú.
1: Híjole,
0: no,
1: deja de ver.
0: No es caro, lo puede comprar cualquier ganadero.
3: Fíjense que lo que...
2: Sí, la comparación, sí.
3: De hacer aunado el gobierno estatal con las asociaciones ganaderas y las presidencias municipales, ese tríptico, esa
0: tablita que sí, usted que nos mostró, póngala por favor, muchachos.
2: Pues es que sí la mandé.
0: Sí, ahí la tienen.
4: ¿Dónde la conseguiste esa?
2: Yo la hice.
4: ¿Tú lo hiciste?
2: Sí, ayer en la noche.
0: Ahí está, mire.
4: Yo creí que era ya de publicación.
0: No
3: sé.
2: Ayer en la noche me puse a hacerlo.
4: ¿Te quedó muy bonita? ¿Es una guía?
2: Gracias.
0: Sí, es una guía.
2: Sí, es que se me hizo muy importante hacer una guía como tal.
4: Tiene buena impresora, ¿eh?
2: Sí, es que de hecho es papel autoadhesivo del...
0: Sí, qué padre. Entonces, van a ampliarlo un poquito, muchachos, subirle y bajarla. Miren lo que hizo Samantha Uviña.
2: Lo publicamos, hay que publicarlo.
1: Excelente, si lo requieres, de alguna manera, se puede mandar la imagen... Al que
0: a
1: lo pida,
0: quien lo requiera.
1: Que lo pueda ver adecuadamente. Sí,
3: claro. Pueden dar por el tema de.
4: Si yo fuera ganadero, tendría ese.
0: Sí. El talco.
4: El negazún y el yodo.
0: Y la tablita para que sepa.
1: Me preguntaban ahorita el precio.
4: No, hay una salida.
0: ¿300 pesos?
1: Se fue para arriba.
0: 300 pesos.
2: Sí, es muy caro. En ese aspecto, pero es lo que le está diciendo. Para lo, neta, no sé si te acuerdas de lo que se le puse. Sí, o sea, genuinamente sí, es una cosita de nada. Y pues lo mismo cuando lo puse, le digo, es que no quiero tirarlo porque no hay necesidad. Y lo que se hace es aplastarlo bien con el dedo para que quede bien compacto.
4: Y también, y también una cajita de guantes.
2: Pero dura
4: guantes,
2: bastante. Sí, guantes.
0: Y guantes.
2: Sí,
0: guantes también.
2: No olvidar los guantes.
1: Por ejemplo, este casi cuesta, si per mil, cuesta casi 400 pesos.
0: Ok.
1: Pero si nosotros, esto sí lo podemos usar con un becerrito. Si con una jeringuita agarramos nosotros
4: un local para que se vean acá
1: adelante. Un mililitro.
0: Ahí está, esta se también
1: utiliza,
0: la
1: tabla. Este se utiliza es un mililitro por cada 10 kilos de peso.
0: Okay.
1: Esto. Si yo agarro 5 mililitros y se los aplico uniformemente en el lomo, como decía Samantha, que la aplicación tiene que ser homogénea y bien en todo el lomo, ajá, nos va a ayudar como repelente. Si yo tengo un animalito que está enfermo de gusanera, lo curo y le pongo un repelente, porque okay, ya tiene una herida. ¿Cuánto me cuesta esos 5 mililitros? Si cuesta 400 el litro.
0: No, sí.
1: O sea, no pinta el precio.
0: No pinta el precio.
1: En pequeños. En grandes sí. En grandes es raro el problema de gusano en animales adultos.
0: Sí, ha sido más en becerro.
1: Siempre vamos a hacer, agarrar nosotros este y le ponemos su mini rayita del órale, producto que quieran, ya sea Cipermil o Fipronil.
0: ¿Pero cuál te recomienda este? ¿O cualquiera de los dos?
1: O sea, todo. Yo creo que para mí un poquito más adecuado,
0: okay,
1: el Fipronil, aunque es dañino, ¿verdad? Si vamos a ir a eso.
4: Fipronil.
0: Este se le pone en el lomo.
1: A ver. En el lomo, pero todo jala, ¿eh?
0: Ahí está, ahí está.
1: Si nos vamos nosotros a precios, yo creo que es un poquito. Este es más caro.
2: Es el más caro de todos.
1: Este es más caro.
0: Pues este.
1: Va, este es un poquito más barato.
0: Órale.
2: Es que todos volvemos al punto. Depende de lo que estamos hablando. Porque claramente, tristemente, hay que tener en cuenta de que esos productos se escuchan muy bonitos porque van directo en el animal.
0: Sí, claro.
2: No hay residuo en el suelo, ¿no? En sí, teoría. Esto no se deben de aplicar al momento de lluvias.
0: Ah, en lluvias no.
2: ¿Por qué? Porque también va a pasar exactamente lo mismo.
0: Va a escurrir.
2: Va a escurrir.
1: Okay. Escurrir.
2: Porque no le vas a dar tiempo al cuerpo,
0: okay,
2: a que absorba.
1: ¿Cuántas veces nos ha tocado que bañamos con ese producto y de repente llueve?
0: Y ya, se perdió.
1: Otra vez. No, se activa otra vez el producto, como que lo activa. Y vuelve, okay, y vuelve medio a funcionar.
0: Okay.
1: Pero sí trae sus residuos, ¿eh?
2: Sí, claro. Por ejemplo, el Forte, que yo creo que es de los más importantes para las personas que tienen lo que van a hacer, pues, como tal, sus cuchillitos, sus cositas, más que nada de peces. Okay. ¿Por qué? Porque si utilizan, por ejemplo, en muchos lugares en la sierra y en otros lados en los cuales tienen a los peces básicamente casi en libertad, que nada más tienen las tinas y que va bajando el agua.
0: Sí, sí, sí.
2: Y esa agua,
0: sí,
2: si tú tienes tu ganado arriba y que esa agua va a venir residual, y tú pones
0: adiós, trucha.
4: ¿Pudieron bajar ese cuadro un poquito?
0: A ver, muchachos.
4: En el Negasunt.
0: Megasunt.
4: Negasunt.
2: Está arriba.
4: Ahora enfocar a la derecha. Fíjate lo que dice Negasun polvo.
0: Ajá.
4: En rojo.
0: Ah, sí. El tema de en abejas, peces y aves.
4: Está terrible ese.
2: Sí,
4: otro
2: sí,
4: lado,
2: sí,
4: otro
2: sí,
4: lado.
2: Sí, sí, sí. Sí, o sea, pero ponemos al punto. Claro, ¿no? Todos van a hacer un daño.
0: Sí, sí,
2: pero
0: no hay manera.
2: La diferencia es aquí lo que estamos buscando es que sean específicos.
0: No hay manera.
2: Al momento que estás actuando con este tipo de medicamentos, porque claramente es. En cuestión de lo invasivo, vamos a irnos en este plan. Aquí, luego los purons. Luego ya siguen, bueno, esos también entran en muy intermedio entre estos dos, porque el problema es más que nada el desecho. ¿Cómo vas a desechar esto? Entonces, inclusive, lo ponemos junto con las ivermectinas, más que nada por el desecho. Los puros van a ir aquí.
0: Muy bien.
2: Este también, por el daño, están los mismos que estos. Y pues el que... Eso sería como los niveles de daño, todos van a causar un daño. Claramente, a partir de aquí ya todo es dañino.
0: Ok.
2: Este, le digo, nada más que es el empaque, como tal el problema. Estos, pues, y todos van a generar de que unos son en abejas, como estos dos, creo que estos otros son de abejas. Okay. Este también afecta en peces. Hay que tener cuidado de que no sean cerca de que tengas sus cultivos, porque
0: efectos.
2: Si los tienes, ahí está. Por suerte, por eso mismo lo puse, porque va a ser lo que sea mejor para ti.
0: Ok, muy
2: porque
0: bien.
2: Porque a lo mejor, como dices, estábamos hablando de que este es el más dañino de estos tres en ese aspecto porque está atacando tres cosas distintas.
0: Perfecto.
2: ¿Verdad? Bueno. Nada más es eso, es cuestión de visualizar y buscar bien lo que más convenga.
0: Vamos a continuar.
3: Está el negocio para las ferreteras de cada pueblo, para las tiendas.
0: Es una gran oportunidad también que lo lleven y lo tengan a la mano.
1: Tenerlo a la mano.
0: Sí, tenerlo a la mano.
3: Sobre todo
0: sí.
3: Esa tablita hay que
0: sí, hay que estarla colado, usted lo vamos a estar compartiendo. Muchas gracias. Le mandas el presidente de la Federación Agronómica, el actual presidente de Benor.
4: Sí.
0: Le manda saludotes, dice, excelente intervención de Benor sobre el Tratado de Libre Comercio.
4: Gracias, un saludo.
0: Saludotes, es Chema, ¿no?
4: Así es.
0: Chema, saludos Chema. Por cierto, luego va a venir al programa, luego lo vamos a invitar también porque tiene algunos temas que está compartiendo y que pueden ser muy útiles. Vamos a continuar, porque si no el tiempo también se nos va. Hicimos un recorrido allá en la región de los Llanos a ver cómo iban los frijoles. Y al igual que Canatlán, unas tierras mejor que otras. Posiblemente fue el tema de las aguas, que llegaron a tiempos diferentes, pero también al manejo agronómico que le están dando los productores, porque vimos cómo, pues cuando un campesino le mete más trabajo, se nota en el crecimiento de la planta. Vamos a primero a conocer a unos amigos que están encargados de unas tierras antes de llegar a Cuauhtémoc. Están un poquito antes. A ver, vamos con ellos.
5: Estamos en el sur del municipio de Cuencamén. El municipio de Cuencamén, Durango, es uno de los municipios muy extensos que tiene la zona semiárida, pero también tiene la parte del altiplano. Y esta parte de Cuauhtémoc, Ramón Corona, Pedro Vélez, Purísima, es una área de alto potencial productivo. ¿Nos podría decir su nombre, por favor?
6: Adrián Estrada.
5: Adrián, ¿qué es lo que andan haciendo ustedes?
6: Ahorita andamos escardando.
5: ¿Qué variedad de frijol están escardando?
6: Negro San Luis.
5: ¿Cuándo fue la fecha de siembra? ¿Cuántos días tiene de sembrado este frijol?
6: Mes y medio, más o menos.
5: Mes y medio. ¿Se les pasó la escarda, verdad?
6: Poquillo.
5: Sí, pero ya, no. Ya veo que está zancón. ¿Cuál habrá sido la causa de que se les pase?
6: Mucho terreno que se siembra.
5: ¿Sí?
6: Sí, no dan chance a esto.
5: ¿Cómo se llama tu patrón?
6: Erasmo Hernández.
5: ¿De aquí de Cuauhtémoc también?
6: De aquí de Cuauhtémoc.
5: Ajá. Muy bien. ¿Cuál es su nombre, por favor?
7: Juan Hernández.
5: Juan. Oye, Juan, ¿cómo ves el año?
7: Pues pinta bien, gracias a Dios, no nos ha faltado la agüita, los trabajos por eso precisamente se nos han pasado, porque a veces el exceso de agua, pero vamos bien, gracias a Dios, vamos bien.
5: ¿Siembran principalmente negro, Juan?
7: Esta temporada sí sembramos casi el 80% de negro, tenemos poco pinto porque pues la comercialización, el problema aquí de las bodegas, del acopiamiento que hay, que el pinto sale mucha variedad, pinto Villa, pinto Saltillo, pinto Rarámuri, y esos son problemas que tenemos. Entonces el negro pues es poquito más limpio, más aceptable en el acopio.
5: Aunque ustedes trabajan para una persona en particular, el año pasado, ¿cómo habrán vendido o acomodado el frijol aquí en Cuauhtémoc?
7: Bueno, el patrón, él tuvo mucha cosecha, gracias a Dios, pero él prácticamente no pudo meter ni un grano aquí a las bodegas. El problema es de que pues hay muchas cosas que no concuerdan, porque pues es el principal problema que tenemos, pero pues a 8 pesos lo vendió él, 8.50.
5: En el pasado había mucha comunicación aquí con Miguel Auza, Juan Aldama, Genaro Valles es una persona que acopia mucho frijol. Uh-huh. No sé si todavía esté acopiando frijol de Durango, o sea, el mismo problema, o a lo mejor peor con Zacatecas.
7: No, aquí prácticamente la gente ya de aquí del ejido de Durango, prácticamente nosotros recurrimos a Guadalupe Victoria, porque acá en Zacatecas, pues, así como menciono, está don Genaro, él prácticamente tenía sus clientes, pero pues ya también se han acabado aquí los compradores de frijol de aquí de Cuauhtémoc, ya no hay quien compre frijol. Viene gente de fuera, de Antonio Amaro, Guadalupe Victoria, pero gente de aquí de Cuauhtémoc ya hay muy poco persona que compre frijol.
6: Pero el tiempo de unas fechas aquí, el acopio se recaba aquí en Cuauhtémoc, ya no es allá en... Cada quien tiene su acopio, Victoria, Buenaldama, Victoria también tiene su acopio, o sea, cada municipio tiene su acopio. Por eso ya no puede uno meter frijol en otros lados.
5: En el pasado, cuando era la época de siembras, veíamos cómo se sembraba día y noche. ¿En este momento todavía lo hacen así?
6: No, ya no, es que hay mucha maquinaria. Más antes porque había poca maquinaria, así no daba tiempo, tenían que trabajar de día y de noche. Ahora no, es mucha maquinaria y luego muy grande los implementos, la vaca mucho terreno.
5: Cuando ustedes empiezan a sembrar, ¿en qué tiempo duran sembrando las 200 hectáreas?
6: Quisiera un mes, dándole seguido, bien, un mes cuando mucho.
5: Entonces, ¿en un mes siembran?
6: Sí.
5: ¿En otro mes escardan?
6: No,
5: ¿O cuánto tiempo?
6: Menos, habiendo tiempo, menos tiempo se hace escardando.
5: ¿Con cuántos tractores atienden a 200 hectáreas?
6: Pues aquí nomás andamos con estos dos, con estos dos tractores nada más.
5: ¿Y completan?
6: Sí, completamos.
5: O sea que es un promedio de 100 hectáreas por tractor.
6: Por tractor, ¿eh?
5: Muy bien.
6: Sí, en donde vamos a sembrar, hay que meter, cuando empezamos, para arrastrar, hay que meter otros tractores para arrastrar y luego ya unos a sembrar, seguido pues, primero arrastrar con otra maquinaria.
5: ¿Cuando siembran fertilizan?
6: Sí.
5: ¿Qué fertilizante aplican?
6: ¿Cuál es, Juanito?
7: Pues el que normalmente aplicamos ahorita, como el que estamos aplicando ahorita, es el que el gobierno nos apoya, sí, porque como la economía del campo pues cada vez más va más de más a menos, pues ya antes el patrón sí aplicaba un fertilizante, ¿cómo se llamaba este fertilizante? Era el que trae de varios colores.
5: ¿Yaram?
7: El Yaram, y pues él afortunadamente pues él no se encuentra aquí, ¿verdad? Porque si no, pues a lo mejor andaríamos en otro punto, pero pues ahorita realmente la agricultura ya va de pique, de bajada, porque pues ya no hay, como le digo, el patrón es uno de los grandes productores de aquí de Cuauhtémoc y él produce mucho, mucho, mucho frijol, pero pues no hubo acopio, no hubo nada, ni un kilo.
6: Ni un kilo metió a la bodega. Ni un kilo metió en las bodegas.
5: Pero Cuauhtémoc, que es una región, el sur de Cuencamé es una región de alto potencial. Y si ustedes me dicen que ya aquí en la región de Cuauhtémoc, Pedro Vélez, Ramón Corona, el frijol va de salida, pues entonces, ¿qué alternativa productiva pudiera haber?
6: No, pues es que necesitamos más compradores, ¿no? que se interesen en la cosecha, en el producto que uno levanta.
5: Entonces el problema es la comercialización.
6: La comercialización.
5: Y el precio.
6: Principalmente el precio.
5: Volviendo al tema de la fertilización, normalmente lo que se aplica es, el blanco es la urea.
6: Sí.
5: Y el negro es el sulfato de amonio. ¿Cuánto aplican de urea y cuánto de sulfato de amonio, Juan?
7: Bueno, ahorita andamos aplicando aproximadamente por hectárea. Por hectárea andamos echando unos 60, 65 kilos por hectárea.
5: ¿De qué mezcla? ¿Cuánto
7: le ponemos dos de negro y uno de blanco. De urea, uno de blanco y dos de sulfato de amonio.
5: Es lo que yo he encontrado aquí con Antonio y desde el pasado es de que hay tres creencias con el frijol. Una, el frijol no ocupa fertilizante. El frijol no ocupa nitrógeno. El frijol es de poca agua. Y desde hace años, estoy hablando desde hace 35, 40 años, había una creencia por parte hasta de los mismos técnicos de la Secretaría de Agricultura en donde decían, apliquen más fósforo y menos nitrógeno. En el caso del frijol, el frijol ocupa 32 kilos de nitrógeno para producir una tonelada de frijol, de grano. Y nada más 5 kilogramos de fósforo. Y aquí lo corroboramos con los productores. Cómo ellos aplican dos costales de negro por uno de blanco. Es decir, están tirando una enormidad de fósforo, que es un fertilizante muy caro, en el estado de Durango. No nada más ellos, en todo el estado. Entonces, es algo que aquí se corrobora lo que ellos nos acaban de decir. ¿Cuántos años siguen haciendo eso los productores en Durango? Y siguen con esa creencia. Por eso en muchas ocasiones, esto ya no es negocio. El nitrógeno para el maíz, para todos los cultivos, es el principal elemento nutricional. Y aquí estamos al revés. Es una lástima, ojalá en un futuro esta situación cambiara, tanto para ustedes como para los agricultores. ¿Algún comentario?
6: No, nada, no, muchas gracias por la entrevista. Estamos para servirle.
5: Muy bien. ¿Tú, Juan?
7: No, pues agradecerles la visita que nos hacen para que la gente se dé cuenta de la realidad, de cómo están las cosas del campo, pues...
6: Inclusive años atrás, el patrón casi no echaba fertilizante, tiraba mucho estiércol. Estiércol. Todas estas,
5: así es.
6: Por eso está así también mucha hierba, por el estiércol. Pero años atrás, ahorita ya también lo venden, ya no lo quieren así ir y lo recogerlo, ¿no? Ya quieren también algo por el estiércol. Por ejemplo, una traila de estiércol por una traila de paja, por ejemplo. Así está la situación.
5: Realmente me dio mucho gusto la entrevista porque yo, como ex investigador, en mi tiempo de investigador, aquí en López Rayón, en Ramón Corona, en Victoria, pusimos parcelas demostrativas, uh-huh, donde iba mucha gente.

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0: 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Son las 9 con 39 minutos. Temperatura 20 grados. 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

0: programa Aquí Hay Campo. Pues en esta ocasión, haciendo un recorrido por el municipio de Cuencamé, llegamos hasta La Purísima en la búsqueda de una plantación, en una zona donde el frijol se viera bonito. Y mire, qué gusto encontrar aquí a padre e hijo y nieto también, solo que está del otro lado, a Pablo Pérez y Pablo Pérez, papá e hijo, en donde ellos nos van a platicar, pues, cómo pinta el año, cuáles son las prácticas agronómicas que realizan y cómo es que lograron tener, pues, este frijol que, repito, se ve en buenas condiciones y si el clima y el tiempo lo va permitiendo, pues yo creo que van a obtener una muy buena cosecha. Antes que nada, señor Pablo, qué gusto conocerlo.
1: Igualmente, señor.
0: No, el gusto es igualmente. Y ahí de este lado, el otro Pablo. Padre, hijo, ¿cómo estás?
2: Muy bien, gracias.
0: Para identificarlo, voy a decir Pablo y Pablita. No, no es cierto. Oigan, a ver, platíqueme usted, señor Pablo, ¿desde cuándo se dedica a la agricultura?
1: Desde que tenía 14 años.
0: ¿14 años?
1: Fue por el año del 54, por ahí.
0: Okay.

0: llega a la agricultura por herencia de formación de su padre.
1: Mi papá era agricultor y pues, empezamos temprano, anduve como unos 4 años con un tronquito de mula sembrando.
0: Ajá.
1: También tocó.
0: Todavía le tocó. No, ahorita
1: Ya
0: también.
1: después compró un tractorcito, pues ya cambió el asunto
0: Sí,
1: tantito.
0: señor. Desde su padre, ¿qué tipo de cultivos realizaban
1: No,
0: ustedes?
1: pues yo que me acuerdo frijol, o sea, antes sembraba mucho maíz
0: Mucho
1: y
0: maíz.
1: frijol. Yo sembraba 10 hectáreas, la mitad de maíz y la mitad de frijol.
0: Ok. Platicaba previo a la entrevista con el señor Pablo de las variedades de antes, ¿se acuerda?
1: Pues lo que me acuerdo yo, pues mucho bayo blanco, bayo rata, es lo que más se sembraba. Canario, también ese ya tiene tiempo que no se ve, pero antes sembraba mucho canario también. Pues era lo que más. Hay más frijoles, pero otros sembraban poquedades.
0: Sí.
1: Pero esos son los que se sembraban más: bayo blanco, bayo rata y canario.
0: Ok. ¿Dejó de sembrar maíz, don Pablo?
1: Sí, pues ya tengo. Además, ya casi nadie siembra maíz. Oiga, pues que no, ya lo pagan de tiro baratote y pues no conviene.
0: Ok. Ahora, ¿qué variedades de frijol están sembrando?
1: Pues yo siembro negro.
0: Ajá.
1: Siembro negro y a veces, pues pinto casi no, casi puro negro.
0: A ver. De este lado, Pablo hijo, ¿tú también negros nada más, principalmente?
2: Negros y saltillos.
0: Tú sí pintas, tú sí te gustan los pintos también.
2: Sí.
0: Ok.
2: Maíz también poquito, nada más para los elotes.
0: Nada más para los elotes, ya no como negocio.
2: No, no, nada más para que todos vayan y agarren ahí cuando hay elotes.
0: Perfecto. Oiga, ¿cómo ha cambiado don Pablo desde aquellos años? Bueno, déjeme decirle que don Pablo tiene 86 años de edad, más o menos para que se ubiquen.
3: No, pero no lo haga tan largo.
0: No, no lo hago tan largo, no,
3: Pablo,
0: pues
3: nada
0: no.
3: más, Pablo, ya que
0: Pablo.
3: nacimiento nomás así tiene. Pablo, nada más, ¿por qué le hace más largo?
1: Que salga económico.
0: Oiga, ¿cómo han cambiado las cosas? Clima, precios, mercado, ¿cómo han cambiado las
1: No,
0: cosas?
1: muchísimo, simplemente este año el precio. Sí sabe cómo anda el frijol, ¿verdad?
0: No, no tengo idea,
1: No,
0: dígame.
1: pues ahorita lo pagan a 7 pesos. A 8 y ya rogándoles mucho, y no, pero a 7, hasta 6 pesos lo han pagado.
0: Hasta 6 pesos.
1: Pues no sacamos ni para las cheves, oiga.
0: Es cierto.
1: Pues no.
0: O sea, se ha venido complicando cada
1: Todo
0: vez
1: ha
0: más.
1: cambiado. Le digo al ingeniero Cuellar, oiga, nosotros vamos cambiando
0: Sí,
1: también.
0: señor.
1: Cada día que pasa, vamos cambiando. Dicen que el corazón, no, no, el cuero es el que se arruga.
0: Sí, señor.
1: El corazón no
0: El corazón. Entonces,
1: envejece.
0: lo que ha cambiado mucho es el precio.
1: No, pues todo ha cambiado, los climas han cambiado, todo ha cambiado.
0: ¿Llueve
1: Simplemente
0: menos?
1: el calor, antes no hacía tanto calor como hace ahora.
0: Ahí.
1: No, ahora cuidado con el sol, mire cómo estoy yo con el sol,
3: Sí. De
0: Usted
3: color,
0: era como yo, era güero. Éramos rubios, pero no
1: Sí,
0: sé.
1: pero el sol, mira, si sí nos
0: El
1: tiene.
0: sol nos tiene
1: No,
0: bien bronceaditos.
1: todo ha cambiado, oiga, todo ya muy distinta la vida.
0: Ok. A ver, a tu papá por herencia de tu abuelo, tú también por herencia de
2: Sí.
0: tu padre, decidiste dedicarte a la agricultura.
2: Pues yo desde que me acuerdo de andar en la agricultura,
0: La
2: desde los
0: agricultura.
2: siete, 7 años.
0: Ok. De las cosas que te enseñó tu padre, obviamente pues hay muchísima sabiduría, ¿qué otras cosas has aprendido ahora? Pues sí, hay posiblemente innovaciones, información, no sé, fertilizantes. ¿Qué prácticas están haciendo nuevas que antes no se hacían?
2: Pues ahorita pues estamos en la escuela de campo,
0: Ah, muy bien.
2: entonces de ahí vamos agarrando pues otras ideas, otros insumos,
0: Ok.
2: pues otros foliares, el bocache, o sea, sí nos ha servido
0: Sí ha servido la información.
2: sí.
0: ¿Cuándo sembraron, Pablo?
2: Aquí este frijol es del 4, 4 y 5 de julio.
0: 4 y 5 de julio.
2: Sí.
0: Buen crecimiento, ¿eh?
2: Sí, va muy bien hasta ahorita.
0: ¿Cuáles son las prácticas agronómicas que tú realizas? ¿Fertilizas antes? ¿Cómo es?
2: Lo inoculamos con micorriza
0: Ok.
2: en la siembra, 25 kilos de químico
0: Ok.
2: y como 200 kilos de bocache.
0: ¿Qué es el bocache? Porque
2: Es como estiércol tratado.
0: Ah, ok. Eso es un fertilizante orgánico.
2: Sí, es fertilizante orgánico.
0: Ok. ¿Qué tipo de... Veo que hicieron algo de pileteo. ¿Es una práctica que hacen común ustedes?
2: Sí, ya tenemos bastante tiempo pileteando.
0: Sí, ¿por qué?
2: Para el agua,
0: Ok.
2: que se nos junte el agua, que no se nos vaya nada de agua. Aquí nos falta levantar el bordo y otra vez hay que piletear.
0: Okay.
2: Ahorita andamos tirando el bocache y lo ya pileteamos otra vez. Y lo siguen los foliares.
0: Nos comparte tu papá que todo cambia. Obviamente también hay que estar cuidando el tema de la humedad para la planta, ¿no? Por eso el tema
2: del pileteo. Sí. Es que ahorita llueve poco y cuando llueve, pues hay que aprovechar por la poquita agua que caiga.
0: Sí. ¿Cómo pinta el año?
2: Pinta bien. Okay. Hasta ahorita vamos bien. Ojalá y no nos falte más adelante el agua. Uh-huh. Y pues, entre más grande el frijol, más agua necesita.
0: Cierto.
2: Pero la ventaja es el pileteo que nos conserva la humedad.
0: ¿Para cuándo tienen ustedes más o menos el cálculo que estarán sembrando, Pablo? Cosechando, perdón.
2: Pues ya del 15 de octubre en adelante.
0: A partir de esa fecha.
2: A partir de esas fechas.
0: ¿Entras dentro del programa de acopio del gobierno federal o no logras entrar?
2: Sí logramos entrar.
0: Ok, algo.
2: Sí.
0: Eso es muy bueno, el precio de garantía, ¿no?
2: Sí, pues no es... No puede uno meter mucho frijol, pero sí.
0: Algo.
2: Lo que mete uno, sí.
0: Ok, entonces sí. También es parte de eso.
2: Y ¿no? Es... Sí, porque si lo vende uno a 7 pesos...
0: Sí.
2: Pues ahorita no estuviéramos sembrando.
0: Así es. ¿Qué, aparte de frijol, qué más siembras?
2: Nada más puro frijol.
0: ¿Puro frijol?
2: Puro frijol, puro temporal.
0: Puro temporal. El maíz nos dices que es nada más para los elotes, sí, la familia.
2: Sí, nada más unos cuantos surcos.
0: Acá usted nos platicaba que sembró calabazas.
1: Unas 2 hectáreas.
0: ¿Y esas también sí hay mercado, también nomás para...?
1: Pues yo vendo semilla tostada.
0: ¿Semilla tostada?
1: Toda la que cosecho yo la vendo tostadita.
0: Algunos campesinos no les ha funcionado, que porque el precio se cae, que entra Zacatecas y luego traen problemas.
1: Pues sí, porque a veces lo pagan muy barato y pues yo lo vendo tostadito, así le saco un poquito más.
0: ¿Usted ya lo maneja tostadito?
1: Sí. Sí, yo mismo tuesto la semilla, yo la arreglo, la tuesto y así la vendo, lo que cosecho.
0: Voy a pedirle a Benor Cuellar que le entre, porque sé que hay algunas cosas que a lo mejor no estoy yo preguntando de manera correcta. Y él pues le sabe más al tema técnico. Dijo, no, tú solo y con los Pablos, vas a ver cómo te va a ir. Dije, no, venga usted también a tónele. Ebenor, pues aquí está con los Pablos.
4: Así es, todo el origen de esto que estás viendo, pues fíjate que tuvo allá por el 96. Yo conocí a Pablo Pérez Rodríguez a través del doctor Jesús Muñoz. En aquel tiempo varios investigadores hicimos un proyecto de transferencia de tecnología y a Jesús Muñoz le tocó la parte de Purísima, de López Rayón, y a mí, al doctor Ibarra, a Adán, a Arnulfo Pajarito, Mario Valdés, otras localidades. Pusimos módulos de transferencia en todo el estado. Entonces lo que estás viendo aquí con ellos es producto de la transferencia de tecnología, del seguimiento con los productores, sobre todo de una actitud muy inteligente de parte de ellos, cómo están enfocados, por qué piletean, por qué aplican las micorrizas, por qué conservan el agua, por qué conservan el suelo, por qué hacen esa incorporación de materia orgánica, de incorporar estiércol. Son cosas que nosotros quisiéramos ver en todos los demás agricultores. La actitud de ellos es una actitud muy inteligente, es una actitud muy ejemplar, es algo que realmente cuando ves aquí el desarrollo que tiene este frijol, que tiene realmente 38 días de haber sido sembrado, 38 días y está monstruoso para el tiempo que tiene. Entonces, solamente le han dado la primera escarda, todavía faltan la segunda escarda, pero ellos piletean. En la primera escarda y piletean, en la segunda escarda y piletean. Entonces, es algo muy ejemplar. Okay. Es algo que quisiéramos ver en todos los demás. Realmente, yo a ti te dejé solo con ellos porque lo que tú les preguntes, ellos te lo van a contestar.
0: A ver, ¿algo que no les haya yo preguntado?
4: No, es todo muy completo, muy bien.
0: Pues muchas felicidades a los Pablos. Y que venga el otro Pablo también para que vengan toda la generación. Vente, compadre. Más para presentar a la familia completa, ¿no? A la familia completa y ver cómo pues la agricultura es así, un tema de enseñanza, del abuelo al padre, del padre al hijo, del hijo a el, pues ya viene siendo a los que vengan después. Sí, eso es parte de lo bonito del campo duranguense, el tema de que son familias las que están aquí, pues invirtiendo tiempo, dinero y esfuerzo. Y yo espero, en verdad, porque ahorita lo que me comentaba usted, eso lo estoy escuchando en todo el estado, no se les paga lo justo. No se les está pagando lo justo al campesino. Y entonces yo espero que los gobiernos, del nivel que sean, del color que sean, pues encuentren la manera de un pago que merece el trabajo del campesino, porque bueno. Y luego vemos el frijol caro en el centro comercial, entonces uno no entiende ahí en medio quién es el que está ganando. No salen las cuentas. Bueno, señor Pablo, ¿se quedó con ganas de decirme algo? ¿Ah? Dígame.
1: No.
0: Me quería jugar unas carreritas usted.
1: Que no, entonces, gracias por venir, por estar aquí. Nada más.
0: Sí, señor. Muchas gracias. Gracias, Juan Pablo. Gracias, Pablo. Benor.
3: Estamos a sus órdenes.
0: Pues qué gustazo venir aquí a La Purísima y encontrar pues una siembra de frijol, que como dice Benor, pues así quisiéramos verlo pues prácticamente en todo el estado. Bien, queda pendiente una entrevista que hizo Benor a Pablo Pérez Hijo, donde ya muestra los pintos. Ahí estábamos viendo los negros. Pero será el próximo domingo, el tiempo se nos vino rapidísimo. Lo que sí hemos encontrado en el camino al municipio que usted vaya es el tema del precio. Tema del precio, no sé cómo le va a hacer el gobierno federal, porque es quien trae por ahí las mecánicas de los precios de garantía, el mercado, no sé qué va a hacer, pero pues realmente el campesino pues está muy desalentado porque no hay un pago justo. Pero bueno, eso lo veremos próximo domingo, un tema que ya está elaborando por ahí Jorge Pérez, un tema de mercado, incluso a ver si nos apoyamos también con algún externo.
5: Sí, exacto.
0: Con algún externo para que nos diga cómo está pintando a nivel pues mundial el tema de los mercados, principalmente Estados Unidos, que es nuestro principal socio comercial, amigo y enemigo en muchas ocasiones, como ya lo dijo Benor Cuellar, pues para los agricultores. Estaba yo checando el tema del intercambio comercial, se redujo mucho el superávit de México a Estados Unidos. Y uno de los elementos que se redujo, es que son bien diablos los gringos, por el tema de la exportación de ganado, como se cerró la frontera, hay una baja en cuestión de dinero de Estados Unidos a México. Y luego por ahí le metieron al tema del tomate, ahí le volvieron a dar un bajón al superávit. Y luego le metieron al aguacate y ahí le metieron otra vez. Y además, de allá para acá aumentó en mucho el tema de los granos. México es uno de los principales productores de alimentos en el mundo, pero no se ve, como dice Benor, pues no se ve la riqueza.
4: No.
0: No se ve la riqueza en quienes están produciendo los alimentos. Samantha Viña, muchísimas gracias por la información, muy útil, ¿eh?
6: Muchas gracias.
0: Médico Romano Viña, muchas gracias.
4: Gracias, nos comimos toda parte del programa.
0: Sí, pero valió la pena por la información.
4: Ojalá esta hoja que salió ahí publicada, tríptico.
0: Oye, que lo suba Samantha a sus redes, ¿no?
4: Que lo suban, no sé, que sea, órale, que chiquito.
0: Sí, también.
4: De alguna manera, ahí esté, para que la gente lo pueda ver, es un cuadro muy interesante.
0: Y si lo quieren los alcaldes, también se los enviamos, para que vean cómo está.
7: La chamba gratis,
0: ahí está. Muchas gracias, Samantha. Gracias, Jorge.
7: Gracias, pues bueno, darle aquí las gracias a la señora Ludivina.
0: Ándele.
7: Mira, que nos mandó esta cajetita, ahorita nos la vamos a degustar.
4: El membrillo.
7: Aquí le damos unos saludos a la señora Margarita Mata, que nos ve ya del Potosí. Y pues bueno, también al trabajo que hace don Pablo Pérez.
0: ¿Cuál?
4: ¿Ya desapareció?
7: Ramón Rodríguez.
0: ¿Cuál cajeta?
7: Ya.
0: ¿Cuál?
7: Acá.
0: ¿Cuál cajeta? ¿Qué pasó?
7: No.
0: Bueno, ahí está. Muchas gracias. Gracias, Severo.
4: Al contrario.
0: Excelente domingo, que se la pase muy bien este fin de semana.

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1: Buenos, buenos. Buenos días, Rosita. Buenos días, ¿cómo andamos? ¿Cómo amanecimos en este dominguito? Oigan, muy buenos días. Feliz dominguito. Ya 16 de agosto. 10 de la mañana con un minuto. Y nada más, qué buena puntualidad. Oigan, pues comenzamos con todo, con el pie derecho. Este dominguito sabroso. Dominguito caluroso. ¿Qué amanecimos? Y está cachondón el día. Pero tenemos buena programación, porque recuerda que en estas dos horitas que estamos aquí, el programa lo haces tú, lo hacen ustedes a través del 618-3965-965. Ay, ay, ay, Miguel. Ay, Miguel, andamos como que con... Ayer amanecimos como que con la garganta de seca, aguardentosa, algo así. Pero por eso les voy a poner muchas rolitas, a lo mejor... Menos bla, bla, bla, pero mucha buena música, porque hoy se van de a tres rolitas. Bueno, todos los domingos, ya sobre la dinámica, me mandas WhatsApp, me pides tus tres rolitas. ¿Cómo ves? De a tres se van. Ofertón. Tres por uno, un mensaje y se van tres rolitas. Ya tú sabes, es el mismo artista de chile, mole y pozole. Por acá ya tenemos los mensajitos. De buenos días, tenemos por acá, el primero que llegó fue mi buen Manuel. ¿Cómo andas? ¿Cómo te la pasaste? ¿Sigues todavía festejando? Que el viernes fue su cumpleaños. Y por acá le llovieron felicitaciones hasta de los radioescuchas. Ahí la tía Marihuana también le mandó felicitaciones. El radioescucha, fiel seguidor que nos escucha desde Chalchihuites, Zacatecas. Espero que sigas festejando y que hoy la andes conectando como se debe, con buena música y buen ambiente. Por acá nos pides algo de Cacique de la Sierra, de Lalo Rodarte y de los Morones de Durango. Claro que sí, vecinos de la Sierra. Son de, si mal no recuerdo, los Morones son de Santiago Papasquiaro. Por supuesto, ahorita la ponemos. Y buen José también. Buenos días, nos pides algo de... De Arad Arceo, de los Pescadores. Uy, buenísima. Me encantan los Pescadores del Río Conchos. Y de Grupo Frontera, claro que sí, te la ponemos. Y mi buen Ramón, buenos días, buenos días.
2: Buenos días, buenos días, Fer Burgos. ¿Cómo está?
1: Ay, se acaba de levantar.
2: Póngame tres rolitas, por favor.
1: ¿Cuáles quieres?
2: Pena tras pena. Quien te ruegue, quien te quiera.
1: Ay,
2: y acabe de matar, por favor. Le van el recodo. Ahí le da su besito.
1: Ay, Yesemi, Ramón, se escucha que estuvo buena la fiesta de ayer. Estuvo buena y la quiere conectar. Yo dije, anda dormidito, va a pedir algo tranqui. Y nada, suenan peligrosas las rolitas, mi Ramón. Claro que sí, te la ponemos. Por acá dice, buenos días para todos. Por favor, Esperanzas de Montes. Claro que sí, ahorita la ponemos. Mi buen diablo, le faltan dos. Ahorita la piensa y me mandas dos rolitas. Primero que nada, vámonos con las rolitas que nos pidió acá mi buen Manuel. Vámonos con esto de Cacique de la Sierra. Con esto comenzamos, Rosita Chula. Esto es Conéctala con su servilleta, Fer Burgos. Mándame su mensaje, que aquí el ambiente se pone sabroso.

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7: Estamos de vuelta por acá, ya a las 10 de la mañana con 18 minutos. Ya levántese, oiga, levántese y conéctala con nosotros. 618-395-965, que estamos poniendo de a tres rolitas, ¿eh? Solo hoy, solo los dominguitos pasa esto. Así que aprovecha que estoy aquí. Por acá, vámonos con las rolitas de mi buen José, que están bonitas, están románticas. Y van dedicadas para Mimi Flores, ¿eh? Así que vámonos con esto. Vamos a comenzar con Arad Arceo, con esto que dice Ebrio de Amor.
8: 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Ay. Ahí te va, chiquitita, arránquense, muchachos.

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1: Oigan, antes de irnos con la siguiente canción, que está buenísima, de Grupo Frontera, Ojitos Rojos, les tengo información muy importante, información que cura. 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Quería decir eso, la neta. Quería cantarlo. Pero hoy la garganta no me da. La voz. Ay, disculpe si se escucha medio diferente mi voz. Si andamos. Como que me las tomé muy heladas. No, lo peor del caso es que ni tomé. Ni tomé. Lo único que hice fue que ayer descansé. Descansé como Dios manda. Eso me pasa por descansar. 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Y dicho esto, ahora sí nos vamos con la siguiente rolita para terminar esta tercia de las rolitas que nos pidió acá mi buen José, que va dedicada para Mimi Flores. Así que nos vamos con esta rolita y ahorita volvemos con más, con sus mensajes. Síguese comunicando 618-3965-965.

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0: Y que nos dan las 10:33, estamos acá de vuelta y anda de fiesta el Manuel, por acá nos anda comentando en el WhatsApp. Aparte, no basta con que el viernes fue su cumpleaños, sigue de fiesta porque dice, hoy es cumpleaños de mi nuera, también hoy tenemos bautizo de mi nieto y este 21 de agosto cumple mi hijo el mayor. Tenemos fiesta del 12 hasta el 21. ¡Qué padre! ¡Qué a gusto! Mes de puro festejo. ¡Me encanta! Síguesele pasando de lo mejor. Saludos para tu nuera. Y también felicidades por el bautizo de tu nieto. ¡Qué bonito! Dice por acá mi buen Lalo. ¡Buenos días! ¡Saludos desde bien lejos!
1: Buenos días, mi Fer.
0: ¡Buenos días, mi Lalo!
1: ¡Buen domingo!
0: ¡Excelente domingo!
1: ¡Feliz día! Un saludo para la raza de Vicente Guerrero, toda la raza de Durango, para la raza de Guatemala, para mi compa Filo.
0: ¡Órale! ¡Hasta Guatemala!
1: Una cancioncilla de los Tigres del Norte, por favor, cuestión olvidada.
0: ¡Uy, claro que sí!
1: Tus mentiras de Boy Bobadilla y Jugando al Amor Jugando, Conjunto Primavera. Ahí, por favorzote.
0: ¡Ay, me encanta!
1: ¡Saludos, mi Fer!
0: ¡Saludos, mi Lalo! Y saludos también hasta Guatemala. Saludos a la racita que nos escucha por allá. Ahorita ponemos tus tres rolitas, me encanta, gran elección. Vámonos ahora sí ya con las rolas de mi buen Ramón, que trae una sed.
2: Póngale play, mi DJ Fer Burgos.
0: Ahí le bailan, mi Ramón.

0: rollo con el pollo? Hasta parece que ando en Navidad.
1: Que te ruegue quien te quiera, que yo no lo voy a hacer. Y te vas a quedar queriendo, chiquitita.

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Ahí está, escuchamos esta bonita rola de Montes de Durango. Esperanzas, pero mi buen diablito, que todavía le quedan dos rolitas, pero nomás no nos ha dicho cuál. Recuerda que puedes mandarnos tus rolas y aquí te complacemos. Tres rolitas, las que tú quieras. 618-3965-965. Y mientras tanto, vámonos a recordar cómo estuvo el día de ayer para muchos. Esto es Luis Ángel el Flaco. ¡Qué buena peda!

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1: Oigan, seguimos por acá en esto que tanto nos gusta. Conectando lo que tú quieras. La desvelada, la fiesta, la desmañanada y también los que andan trabajando, oigan. Mi Johnny Bravo, buenos días, qué milagroso. Creo que no nos había tocado que escucharas un dominguito la tremenda. Pues aquí andamos. No te creas, sí hubo un día en los que un dominguito que nos mandaste mensajito. Pues aquí andamos, mi Johnny. Oigan, son las 11:11. 11:11. Cierra sus ojos un momento. Pida su deseo. Respira hondo. Cálmate, si no es meditación, nomás pide su deseo porque son las 11:11, hora espejo. A ver, déjalo, pido. Ya está, ya lo pediste tú porque ya se nos va a acabar estas 11:11. Así que mi Johnny, pide tu deseo ya mismo. Mientras tanto, mándeme WhatsApp, mándeme su audio, mándeme su mensajito al 618-395-965. Eso, por acá me imagino que ya lo pidió, porque unos segunditos más y se nos acaban las 11:11. Mira qué buena suerte. Ahí está, se acabó, 11:12, ahora sí, ¿qué dice mi Johnny? Buenos días.
2: Hola, buenos días, mi Fer. Bendito sea hoy domingo para toda la gente trabajadora y la gente que está trabajando en casa. Saludos de Johnny Bravo. Eso. Un beso, preciosa.
1: Johnny, pues déjate cuento, déjate platico que hoy los dominguitos son complacencias para que usted conecte lo que quiera conectar. Y por lo que veo, anda chambeando mi Johnny, ni en domingo descansas, ¿no? Hombre, qué bárbaro, qué trabajador. Pídame tres rolitas y aquí los ponemos tres rolitas seguidas. La que tú quieras, del mismo artista, de un Tutti Frutti, dice el diablo, de chile mole y pozole. Dice Ramón que pidió lo mismo que yo. Ah, caray. ¿A poco sí? Híjole, está medio complicado. Pero no voy a decir que pedí porque dicen que no debes decir. Porque si no, no se te cumple. Así que, mientras mi Johnny, así es. Las que tú quieras, mi Johnny. Por ejemplo, ahorita mi Ramón se aventó tres del recodo, porque amaneció bravo, amaneció recio y bravo. Y por acá mi Lalito nos pidió rolita de una de Conjunto, una de Muy Bobadilla y nos pidió también una de Los Tigres del Norte. Puede ser del mismo cantante, del mismo grupo, me puedes pedir por ejemplo una de Jenny, una de Los Tucanes, una de lo que tú quieras, o tres de Jenny, tres de Los Tucanes, de lo que tú quieras. Ustedes y mandes. ¿Qué dice mi Alex? Dice, hola Fero, hola mi Alex. Bajo 1000 llaves con los invasores, que sean tres. Tres de los invasores, ándele pues. Las buscamos y se las ponemos, claro que sí. Mientras mi Johnny le piensa también. Una de Karim León, ándele pues. A ver, de los invasores. A ver pues. A ver, mi DJ, búscate. Búscate la de Bajo 1000 llaves y nos vamos con otras dos rolitas de los invasores. Para mi buen Alex, en lo que mi Johnny le piensa y medita cuáles canciones va a querer en este dominguito rico y sabroso. 11 de la mañana con 14 minuticos. Y nos vamos a ir con rola. ¿Nos vamos con rola, DJ? ¿O qué? ¿O comercial? ¿Qué onda, mi DJ? Me está jalando esto. Aquí está, ya la tenemos. Sí, siempre sí nos vamos con rolita. Vámonos con los invasores, Bajo 1000 llaves. Y de ahí nos vamos con rolita de los invasores.

0: Ahí está, escuchamos a los invasores y sin querer nos aventamos hasta el popurrí y toda la cosa. Y tuvimos un detalle técnico, pero mira, se nos fue a esta rolita buenísima de Dios no lo quiera. Espero que la hayas disfrutado, te haya gustado mi buen Alex. Y ahora sí, DJ, vámonos por favor a la pausa comercial.
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0: Y ahora sí, antes de que nos dé las 11:30 y vayamos rápidamente a otro cortecito, te tengo información importante. Mi Johnny, ya tengo seleccionadas tus rolitas de Karen León. Espero que te gusten, las cantes y las disfrutes. Pero antes, también les vengo a contar a todos que nuestros amigos de Super Colchones están de fiesta. Ay, espérame, DJ. Espérame, DJ. Bueno, no sé qué, ahorita les cuento la notición de nuestros amigos de Super Colchones, porque sí tenemos que ir a la pausa comercial, pero ahorita volvemos, ahora sí, ya con la promoción buenísima y sobre todo con las buenas rolitas. Así que corremos al corte y volvemos. Está chiquito, no me tardo.
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0: Ahora sí, lo prometido es deuda. 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Dicho esto, ahora sí, nos vamos con las siguientes rolitas. Vámonos con la tercia de Karin León. Por supuesto, algo buen movido, algo bien sabrosito que no puede faltar. Y sobre todo, si mi buen Johnny anda trabajando y si tú también estás en el carro, traes la pila baja, no sabes qué hacer o estás agarrando fuerza para ponerte a limpiar la casa, ve nada más La Boda del Huitlacoche. Ahí está, para que se emocione, para que le baile.

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1: Báilale, báilale, báilale, mi don Chocoso. ¡Au! ¡Chau, chau!
2: Y el Chocoso nomás no se manifiesta, nomás nos vino a pedir una canción de Montes. Se emocionó y nomás no. Le quedan dos pendientes, ahí se los apuntamos para el siguiente dominguito. Pero no son acumulables, ¿eh? Luego se emocionan. Vámonos con... Ay, es que qué difícil. La tercera de Karim. No sabía si poner algo romántico, porque también ha sacado nuevas canciones, nuevos duetos. Para cuando ya se pone la cosa intensa, dice... De hecho, Karim León, en su cuenta de YouTube, en su canal, tiene un playlist que son de puros duetos y colaboraciones. Y dicen, duetos para cuando duele. Y está fuerte, pero yo creo que también una, que ya es una clásica, porque ya se, ya tiene rato que salió esta rolita, pero está buenísima, es la de Me la vente. Así que, mi Johnny, espero que la estés disfrutando, y vámonos con esta de Karim León. Síguese comunicando, porque ya en un ratito más nos vamos, 11:40, 618-3965-965, porque después de las 12 ya son las picudas. De la tremenda que este finecito le tocaron a mi querísima Roxana la Texana. Y por ahí nos invitó a la chiquis y a mí a colaborar. Así que vámonos con esta. Ah, mira, ya volvió el diablo. Ya volvió. Ahora quieren las golondrinas. Dale pues, aquí nos andamos despidiendo. Vámonos con esta de Karim y ahorita vámonos con la segunda de Don Diablo.

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Estamos de regreso, ya llegando casi casi a la recta final de este programa. A ver, mi buen diablo, ay, qué bueno que te gustó, mi buen Johnny. Nah, no es cargada, no te preocupes. Vámonos pues con las golondrinas, pero las golondrinas que yo creo, las de mariachi, con el mariachi Vargas. Mi diablo por allí está escribiendo, ándale pues. Ok. ¿Cómo así, mi diablo? No, hombre, no diga eso. Acuérdese que hierba mala nunca muere. Mi diablo, le mandamos un abrazote, mucha fuerza y mucha salud, que se mejore y se sienta de lo mejor y ande pronto al 100 con la raza. Y pues bueno, vámonos con las golondrinas, pero sin despedirse, mi diablo. Vámonos con esto. María Chivars Vargas del Tecatitlán. Ay, no. Voy a llorar. Me acordé de cuando salí de primaria. ¡Ah!

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1: Ay, no, pone las golondrinas y uno se apachurra. Se apachurra y me acordé de esta canción. El diablo ya se anda despidiendo, dice el Ramón, adiós Chocoso. Dice adiós a mis chuli fans. Chulis fans. Ay, no, no diga esas cosas, mi diablo. No asuste. No asuste, no asuste. Mire ya nomás. Hasta pusimos esta canción. Pero es para despedir ya esta horita, esto que ya son las 11 con ya prácticamente 50 minutos, ya para despedir esta mañanita a las 12 en punto, inician las picudas de la tremenda. Recuerda que es la grabación del día de ayer, las picudas solamente las escuchamos sábados y domingos y este fin le tocó a mi queridísima Roxana y estoy segura de que bien chulas, bien sabrositas, así que no le quedan bien del 96.5. Saludos y muchas gracias a todos los que se comunicaron el día de hoy. Pidan sus tres rolitas y la pasamos de lo mejor. Ay, no, voy a llorar. Ay, no, qué cosas. No, ya, DJ. Ya. ¿Qué es tanto? Vamos a cerrar con una canción buenísima de Montes de Durango, con esto que es Santiago Papasquiaro, de su disco 500 Novillos. Buenísima rola también la de 500 Novillos, me gusta. Y ya con esto nos despedimos, mi diablo. Pásela muy bien, pase un excelente dominguito. Mañana, sin falta, nos manda mensaje el diablo. Y nada, que se anda despidiendo. Todavía le queda mucho. Mucho aquí en este plano terrenal y aquí en la tremenda también. Recuerda que nos escuchamos el día de mañana en punto de las 11 en Puros Éxitos y a la 1 de la tarde con El Acetato y con Conéctala. Hasta el próximo domingo, a ver qué nos depara el destino, cómo andamos, cómo amanecimos. Fíjense que de tanto hablar ya no me duele tanto la garganta, ya está mejor. Yo creo que era así. Yo dije, no hombre, ya hoy ya no me fui por una miche, pero se me sé que hoy sí. Dice mi Johnny. El otro sábado va a ser su cumpleaños. Ándale, va a haber fiesta, nonón. Excelente, mi Johnny. El próximo sabadito para que te pongamos las mañanitas y armemos todo el... Veré que tenga. Ande, mi Juan, querendón. Ahí se los pone, pero la Roxana. Porque nosotros ya nos vamos. Yo los dejo con este temazo de Montes de Durango, el Juan, con este que se llama Santiago Papasquiaro. Llegó mi tarde, mi Juan, hoy pusimos día tres rolas, tres complacencias, las picuchas, ay no, qué cosas. Vámonos con esto, para el buen diablo que anda medio moribundo, pero ya mañana va a andar nuevito, vivito y coleando. Esto es Santiago Papasquiaro.

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7: ¡Buenas, buenas! ¿Cómo están? Yo soy Roxana la Texana y los saludo con el mismo gusto de siempre, mi gente hermosa, preciosa y perfecta, fanática de la Tremenda. Oigan, arrancamos con las Picudas de la Tremenda y hoy les traigo el top de las rolas más pedidas y dueñas de las redes sociales. ¡Comenzamos!
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7: En la posición número 10 de Las Picudas está una agrupación que, aunque pase el tiempo, siempre va a estar en el gusto de las personas por su ritmo tradicional. Y eso es lo que pega y contagia. Recientemente se presentaron en San Lorenzo o Metepec, Puebla, con un lleno total en el recinto. Eso quiere decir que su música sigue viva. En más detalles sobre los Buitres, los dueños de esta posición andan estrenando un tema titulado Tras Tras, que para promocionar el tema realizaron gira de medios. Al igual, están cocinando nuevo material musical. Aunque ahí sí salen un poco de su estilo. Está en colaboración con la firma y pues hay una mezcla de sonidos retros. Voy a estar pendiente de sus redes sociales para traerle la info al momento sobre ese tema. Pero bueno, en la posición número 10 están los Buitres con su tema Ven mi amor de las Picudas.
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1: Tomando el lugar número 9 de este conteo grupero, llega uno de los artistas más polémicos, pero que poco se habla, Remy Valenzuela. Pues déjeme platicarle que hace algún tiempo se hizo un pleito, según por una agresión física en contra de su novia y su primo, quienes estuvieron en el hospital, todo debido a la gravedad del asunto. Remy, por su parte, estaba a punto de perder su carrera. Sin embargo, sus fans nunca lo dejaron, ¿eh? Lo han defendido a capa y espada. Y es por eso que todavía hay Remy para rato. En particular, esta rola que acompaña el puesto número 9 está muy al estilo de Remy, ¿eh? Sonidos y letra, obviamente, porque él mismo la escribió e interpretó. La agenda sigue abierta para sus contrataciones. Dio a conocer en sus redes sociales que se estará presentando en las fiestas de octubre, así que hay que listar el outfit para ir a cantar la novena maravilla, allá y acá en las más picudas de La Tremenda.
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1: Los nuevos reyes de los covers se hacen presentes. Es una agrupación bastante chévere. Tiene temas muy buenos como Siempre a tu lado, El traje naranja y de verdad que yo quedé sorprendida porque la agrupación Nueva Marca es la anfitriona de este lugar en Las Picudas de la Tremenda. Ya acumulan 3 millones de oyentes mensuales en Spotify. Lo que se puede decir que de verdad es una agrupación que está en el gusto de varios. Oigan, pero si usted los quiere escuchar en vivo y en directo, déjeme decirle que van a estar en Tijuana en conjunto con La Arrolladora y La Receta. Así que guarde la fecha porque este 31 de octubre por allá van a andar. Pero bueno, vamos a escuchar uno de sus temas más famosos en las plataformas digitales. Tomando el lugar número 8 de las más picudas, llega con su tema Creo Estar Soñando.
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9: ¡Y ahora sí! Llegó la hora del chismecito musical y de sacar joyitas que nos hacen cantar a todo pulmón. Porque para eso tenemos a nuestra experta en drama, sentimiento y uno que otro chiquibeso. ¡La mismísima Chiquis! Chiquis, tú sabes que aquí el micrófono es tuyo. Así que dale, que queremos escuchar esta joyita del duranguense.
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9: ¡Hey! ¿Qué onda, amigos? Yo soy la Chiquis García, locutora de La Tremenda Durango. ¿Y qué creen, señoras y señores? Que llegó la hora de sacar las joyitas que jamás pasan de moda. Esas rolitas que escuchas y dices, ¡no, hombre, comadre! Aquí se viene a sufrir. Y para esta noche les traigo a las mismísimas horóscopos de Durango con una rola que es puro drama, puro sentimiento y de esas que cantan aunque diga que ya superó al fulano. Porque cuando se trata de rogarle al ex con dignidad, una cosa es decirlo y otra muy diferente cantarlo. Así que súbale, póngase cómodo, mande su chiquibeso y disfrute de esta joyita porque llega que vuelva de horóscopos de Durango.
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1: Sí que hacen buena dupla Jerry y Gabito, la neta, Fíjese nomás, sacar esta canción con dos artistas del momento es una cosa bárbara. Lograr que suene de la manera en que suena es otro rollo. Ambos artistas tienen un fandom impresionante. Por un lado, el Jerry tiene un estilo un poco literal, pero canción que saca, canción que pega. Por su parte, sus presentaciones están siendo un gran éxito. Todo agosto tiene agenda llena por los Estados Unidos. En un podcast, Tito el Ranchero dio a conocer en exclusiva que se viene una rola titulada Mi Ex Anda Enojada. ¿Listos para cuando esté lista esta melodía, Oigan, por otro lado, Gabito sí que está en el ojo público. En redes sociales ya se supo que anda de novio con Samarisa Zendejas. Y la verdad es que hay comentarios divididos acerca de esta relación. En detalles sobre su música, este 13 de agosto está por lanzar un sencillo en colaboración con Natanael Cano. Instalándose en el número 7, llega Jerry y Gabito Ballesteros con un clásico, El Peor de Mis Fracasos.
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3: En este conteo también traemos esos temas que ya se volvieron un himno de los arrepentidos. La regaste, llévale serenata hasta la ventana de su casa para que sepa que tú, como hombre, te deshaces por ella. ¡Ay, no puede ser de verdad, eh! Edición Especial sabe que es una de las agrupaciones más queridas por el público. Por eso lanzan álbum cada año bisiesto. Saben que los esperamos con ansias locas. Hace unos pocos días, uno de los integrantes de la agrupación dio a conocer que ya se estaba cocinando álbum. La realidad es que es uno de los conjuntos más ausentes en redes. Yo opino que saben lo que traen y saben que uno como fanático pues los espera. También considero que es una estrategia musical. Vamos a escuchar en las más picudas de la tremenda el tema Si es posible de Edición, porque es himno en redes y por supuesto en la radio.

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5: Fuerza Régida es una de las agrupaciones más versátiles dentro del género regional mexicano. A lo largo del tiempo se han sabido posicionar por sus grandes éxitos y colaboraciones. Se podría decir que lejos de ser una agrupación, son los reyes del marketing. Se agarran de la situación más random que pueda haber en internet y neta que sí pega la música. ¿Ya acuerdo, acuerdo? Ya cuando acuerdo ya ando cantando, oye, la noche perfecta. Bueno, bueno, neta que sí les está yendo muy bien en la música, ¿eh? Giras por varias partes del mundo los está haciendo destacar de muchos artistas. Apareciendo en el número 5, llega Fuerza Régida con su tema, La Noche Perfecta.
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1: El grande Sad Boy es uno de los artistas que están muy alejados de las polémicas del internet. Bueno, el único chisme que se desató hace algún tiempo fue sobre las mantas en Tijuana sobre su presentación en aquellos rumbos. Al igual que en algunas partes del país también le han cancelado sus conciertos por el contenido de su música. Pero en sí, nunca ha estado tanto en el ojo público. Lo normalón, nada fuera de sí. En un podcast dio la primicia que se viene un álbum en curso, en lo que los fanáticos ya deben de estar en la espera porque neta, los Sad Boys, en cuanto sale el álbum, ya esperan con ansias el otro. En particular, la canción que acompaña esta posición es una mezcla de ritmos entre el sierreño, urbano y, por supuesto, la voz de Gael Valenzuela es la cereza del pastel en esta melodía. ¿Dónde están los que fingen demencia para no saber? Esta canción es para ustedes. Posición número 4 de las más picudas está Demencia de Junior H y Gael Valenzuela.

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1: Es el momento de enlazarnos con una de las voces de la cadena tremenda. Así que pare bien la oreja porque ya está aquí la mismísima Fer. Con un tema súper buenísimo. Jálate, Fer, y háblale machín a ese micrófono tremendo. Pero dime, ¿es promesa o condena?
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1: Gracias, B-Rox. Y vámonos con una de esas rolas que te traen recuerdo, sentimiento y ese duranguense romántico que nunca falla. Porque cuando alguien te promete volver y pasan los inviernos, ¡ay no! Eso ya no es promesa, eso es condena. Esta joyita es del Trono de México, los meros reyes del duranguense romántico, y se llama Prometiste Volver. Una de esas canciones que uno escucha y dice, no manches, esta sí me la sé completita.
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6: Mi Dios, con esta agrupación, por eso está en los tres primeros lugares de este conteo, mis hijos, ¿eh? De las que más suenan en la radio, por supuesto que sí, una agrupación que se ganó el cariño de mucha gente. Sacan covercitos chidos que suenan bien, pero también sacan algunos temas inéditos que igualmente suenan perruscos. Su estilo está muy arraigado a los sonidos tradicionales. Oiga, pero esta rolita fue lanzada originalmente por los hermanos Carrión en los 60 aprox. Pero los dinámicos la agarraron del olvido, la interpretaron en 2018. Solo que no tenían tanta fama hasta hace apenas en 2025. En la actualidad es una rola que tiene más de 5 millones de reproducciones en plataformas digitales como YouTube y Spotify. Por eso vamos a escuchar esta melodía titulada Entre la lluvia y mi llorar de los Dinámicos Junior, llegando al lugar número 3 de las más picudas.
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1: Óigame, ¿se acuerda la rolita Préstame tu corazón para tenerlo por siempre? Pues bueno, es de Efecto Ligante, que últimamente se está volando la barda, ¿eh? Recientemente lanzaron una rola que a pocos días de estreno ya acumulaba miles y miles de reproducciones en YouTube y miles de publicaciones en TikTok. Y es que neta suena bien perrusca, ¿eh? El cierreño está muy al estilo y sonidos de Ariel Camacho. Y cómo no, si varios artistas se inspiraron en él. Una melodía originaria de los Chonix que adopta un refrán muy conocido. Efecto Elegante la revivió muy a su estilo, dándonos una joyita en la música regional mexicana al estilo cierreño. Posición número 2, nadie sabe lo que tiene.
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1: Y quien manda en la posición número uno es Herencia de Grandes, porque es uno de los temas más esperados por los seguidores de Herencia, ¿eh? Oigan, y es que la neta, no sé qué le ponen a las rolas que todos nos sentimos súper identificados, porque definitivamente este ha sido su año. Tienen temas súper exitosos como Ya Borracho, Ya Fue, Noche Sin Fin, Saturno, entre otros más. Y neta, persínese cada que suene una rola de Herencia, porque están volviendo a ser tendencia. Todavía ni salía la rola y ya acumulaba miles de publicaciones en TikTok. Después del primer adelanto Yo y la Luna, la raza nos empezamos a identificar. Un dato muy padre es que antes de su estreno, Herencia la cantó por primera vez en una presentación en Tijuana. Y es que neta, cuando se combinan buenos músicos y buenos sonidos, hacen magia. Por supuesto, tienen por resultado una canción picudísima. Por eso, en la posición y tomando el número uno, llega Herencia de Grandes con Yo y la Luna.
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1: Y así cerramos el top de las más picudas. ¡Qué rolones nos echamos, por las ondas que recién hace la tremenda! Puro sentimiento y puro ambiente. Gracias por acompañarnos en cada posición. Ya saben que aquí la música nunca se apaga y que nadie tiene su lugar asegurado. Nos escuchamos en la próxima edición de Las Más Picudonas. En la locución, yo, Roxana la Texana. Y en la edición, Edwin Gamis. Bye, bye.
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1: Bienvenidos. Este es el día número 27 de nuestra lectura de toda la Biblia en 365 días. Hoy tenemos textos del libro del Génesis, del libro de los Salmos y del Evangelio según San Mateo. Unámonos a tantas personas que en este momento oran. Eso tiene nuestra Santa Iglesia. Podemos tener la certeza de que siempre hay alguien que está orando. Unámonos a esas oraciones y pidamos al Señor la gracia del Espíritu Santo. En el nombre del Padre, y del Hijo, y del Espíritu Santo. Amén. Génesis, capítulo 40. Después de estos acontecimientos, el copero y el panadero del rey de Egipto ofendieron a su señor. El faraón se irritó contra sus dos funcionarios, el copero mayor y el panadero mayor, y los hizo poner bajo custodia en la casa del capitán de guardias, en la misma cárcel donde estaba preso José. El capitán de guardias encargó a José que se ocupara de servirlos, y así estuvieron arrestados durante un tiempo. Una vez, mientras estaban presos en la cárcel, el copero y el panadero del rey de Egipto tuvieron un sueño en el transcurso de una misma noche, cada sueño con su significado propio. A la mañana siguiente, cuando José fue a verlos, los encontró deprimidos. «¿Por qué están hoy con la cara triste?», preguntó a los funcionarios del faraón, que estaban arrestados con él en la casa de su señor. Ellos le respondieron: «Hemos tenido un sueño, y aquí no hay nadie que lo interprete». José les dijo: «La interpretación es obra de Dios, pero de todos modos cuéntenme lo que soñaron». El copero relató su sueño a José. «Yo soñé», le dijo, «que delante de mí había una vid, y en ella tres sarmientos. Apenas la vid dio brotes, salieron sus flores y maduraron las uvas en los racimos. La copa del faraón estaba en mi mano. Yo tomé las uvas, las exprimí en esa copa y la puse en la mano del faraón». José le dijo: «La interpretación es la siguiente. Los tres racimos representan 3 días. Dentro de 3 días el faraón te indultará, te restituirá a tu cargo y tú pondrás la copa en su mano como acostumbrabas a hacerlo antes, cuando eras su copero. Y cuando mejore tu suerte, si todavía recuerdas que yo estuve aquí contigo, no dejes de hacerme este favor. Háblale de mí al faraón y trata de sacarme de este lugar. Porque yo fui traído por la fuerza del país de los hebreos, y aquí no hice nada para que me pusieran en la cárcel». El panadero mayor, al ver con qué acierto había interpretado el sueño, dijo a José: «Yo, por mi parte, soñé que tenía sobre mi cabeza 3 canastas de mimbre. En la canasta más elevada había de todos los productos de panadería que come el faraón, y los pájaros comían de esa canasta que estaba encima de mi cabeza». José le respondió: «La interpretación es la siguiente. Las 3 canastas representan 3 días. Dentro de 3 días el faraón te hará decapitar, te colgará de un poste, y los pájaros comerán de tu carne». Efectivamente, al tercer día se festejaba el cumpleaños del faraón, y éste agasajó con un banquete a todos sus servidores. Entonces reconsideró las causas del copero mayor y del panadero mayor en medio de sus servidores, y restituyó en su cargo al copero mayor, de manera que éste volvió a poner la copa en la mano del faraón. En cambio, mandó colgar al panadero mayor, conforme a la interpretación que les había dado José. Sin embargo, el copero mayor ya no pensó más en José, sino que se olvidó de él. 2 años después, el faraón tuvo un sueño. Él estaba de pie junto al Nilo, cuando de pronto subieron del río 7 vacas, hermosas y robustas, que se pusieron a pastar entre los juncos. Detrás de ellas subieron otras 7 vacas, feas y escuálidas, que se pararon al lado de las primeras. Y las vacas feas y escuálidas se comieron a las 7 vacas hermosas y robustas. Enseguida el faraón se despertó. Luego volvió a dormirse y tuvo otro sueño. 7 espigas grandes y lozanas salían de un mismo tallo, pero inmediatamente después brotaron otras 7 espigas, delgadas y quemadas por el viento del este, y las espigas delgadas devoraron a las 7 espigas grandes y cargadas de granos. Cuando se despertó, el faraón se dio cuenta de que había estado soñando. A la mañana siguiente el faraón se sintió muy preocupado y mandó llamar a todos los magos y sabios de Egipto para contarles sus sueños, pero nadie se los pudo interpretar. Entonces el copero mayor se dirigió al faraón y le dijo: «Ahora reconozco mi negligencia. En cierta oportunidad el faraón se irritó contra sus servidores y me puso bajo custodia, junto con el panadero mayor, en la casa del capitán de guardias. Él y yo tuvimos un sueño en el transcurso de una misma noche, cada sueño con su propio significado. Con nosotros estaba un joven hebreo, un servidor del capitán de guardias. Nosotros le contamos nuestros sueños y él los interpretó, dando a cada uno su explicación. Y todo sucedió como él lo había interpretado. Yo fui restituido a mi cargo, mientras que el otro fue ahorcado». El faraón mandó llamar a José, que sin pérdida de tiempo fue sacado de la prisión. Este se afeitó, se cambió de ropa y compareció ante el faraón. El faraón dijo a José: «He tenido un sueño que nadie puede interpretar, pero me han informado que te basta oír un sueño para interpretarlo». José respondió al faraón: «No soy yo, sino Dios, el que dará al faraón la respuesta conveniente». Entonces el faraón dijo a José: «Soñé que estaba parado a orilla del Nilo, y de pronto subían del río 7 vacas robustas y hermosas, que se pusieron a pastar entre los juncos. Detrás de ellas subieron otras 7 vacas escuálidas, de aspecto horrible y esqueléticas, como nunca había visto en todo el territorio de Egipto, y las vacas escuálidas y feas devoraron a las otras 7 vacas robustas. Pero una vez que las comieron, nadie hubiera dicho que las tenían en su vientre, porque seguían tan horribles como antes. Enseguida me desperté. En el otro sueño, vi 7 espigas, hermosas y cargadas de granos, que brotaban de un mismo tallo. Después de ellas, brotaron otras 7 espigas, marchitas, delgadas y quemadas por el viento del este. Devoraron a las 7 espigas hermosas. Yo he contado todo esto a los adivinos, pero ninguno me ha dado una explicación». José dijo al faraón: «El faraón ha soñado una sola cosa, y así Dios le ha anunciado lo que está a punto de realizar. Las 7 vacas hermosas y las 7 espigas lozanas representan 7 años. Los 2 sueños se tratan de lo mismo. Y las 7 vacas escuálidas y feas que subieron después de ellas son 7 años, lo mismo que las 7 espigas sin grano y quemadas por el viento del este. Estos serán 7 años de hambre». Es como lo acabo de decir al faraón. Dios ha querido mostrarle lo que está a punto de realizar. En los próximos 7 años habrá en todo Egipto una gran abundancia, pero inmediatamente después sobrevendrán 7 años de hambre, durante los cuales en Egipto no quedará ni el recuerdo de aquella abundancia, porque el hambre asolará al país. Entonces nadie sabrá lo que es la abundancia a causa del hambre, que será muy intensa. El hecho de que el faraón haya tenido dos veces el mismo sueño significa que este asunto ya está resuelto de parte de Dios y que él lo va a ejecutar de inmediato. Por eso es necesario que el faraón busque un hombre prudente y sabio y lo ponga al frente de todo Egipto. Además, el faraón deberá establecer inspectores en todo el país y exigir a los egipcios la quinta parte de las cosechas durante los 7 años de abundancia. Ellos reunirán los víveres que se cosechen en estos próximos 7 años de prosperidad y almacenarán el grano bajo la supervisión del faraón para tenerlo guardado en las ciudades. Así el país tendrá una reserva de alimentos para los 7 años de hambre que vendrán sobre Egipto y no morirá de inanición. La respuesta agradó al faraón y a todos sus servidores. Por eso el faraón les dijo a estos: ¿podemos encontrar otro hombre que tenga en igual medida el Espíritu de Dios? Y dirigiéndose a José le expresó: ya que Dios te ha hecho conocer todas estas cosas, no hay nadie que sea tan prudente y sabio como tú. Por eso tú estarás al frente de mi palacio y todo mi pueblo tendrá que acatar tus órdenes. Solo por el trono real seré superior a ti. Y el faraón siguió diciendo a José: ahora mismo te pongo al frente de todo el territorio de Egipto. Enseguida se quitó el anillo de su mano y lo puso en la mano de José. Lo hizo vestir con ropa de lino fino y le colgó al cuello una cadena de oro. Luego lo hizo subir a la mejor carroza después de la suya e iban gritando delante de él: ¡atención! Así le dio autoridad sobre todo Egipto. El faraón dijo a José: yo soy el faraón, pero nadie podrá mover una mano o un pie en todo el territorio de Egipto si tú no lo apruebas. Luego impuso a José el nombre de Zafnat Paneach y le dio por esposa a Asnat, la hija de Potifera, sacerdote de la ciudad de On. Y José fue a recorrer el país de Egipto. Cuando se puso al servicio del faraón, rey de Egipto, José tenía 30 años. José se alejó de la presencia del faraón e hizo un recorrido por todo el territorio de Egipto. Durante los 7 años de abundancia, la tierra produjo copiosamente y él reunió todos los víveres recogidos en esos 7 años y los almacenó en las ciudades, depositando en cada una de las cosechas de los campos vecinos. De esa manera, José acumuló una enorme cantidad de cereales, tanta como la arena del mar, hasta tal punto que dejó de llevar un control porque superaba toda medida. Antes que comenzaran los años de hambre, José tuvo 2 hijos que le dio Asnat, la hija de Potifera, el sacerdote de On. Al primero lo llamó Manasés, porque dijo: Dios me ha hecho olvidar por completo mis penas y mi casa paterna. Y al segundo le puso el nombre de Efraín, diciendo: Dios me ha hecho fecundo en la tierra de mi aflicción. Entonces terminaron los años en que Egipto gozó de abundancia, y comenzaron los 7 años de hambre, como José lo había anticipado. En todos los países se sufría hambre, pero en Egipto había alimentos. Cuando también los egipcios y el pueblo sintieron hambre, y el pueblo pidió a gritos al faraón que le diera de comer, este respondió: vayan a ver a José y hagan lo que él les diga. Como el hambre se había extendido por todo el país, José abrió los graneros y distribuyó raciones a los egipcios, ya que el hambre se hacía cada vez más intensa. Y de todas partes iban a Egipto a comprar cereales a José, porque el hambre asolaba toda la tierra. Palabra de Dios. Te alabamos, Señor. Salmo número 26, de David. Júzgame, Señor, porque he procedido con integridad. Yo he confiado en el Señor sin desviarme jamás. Examíname, Señor, y pruébame. Sondea hasta lo más íntimo de mi ser. Porque tu amor está siempre ante mis ojos y yo camino en tu verdad. No me reúno con la gente falsa, ni me doy con los hipócritas. Odio la compañía de los malhechores y no me uno a los malvados. Por eso lavo mis manos en señal de inocencia y doy vueltas alrededor de tu altar, proclamando tu alabanza en alta voz y narrando tus maravillas. Yo amo la casa donde habitas, el lugar donde reside tu gloria. No me incluyas entre los pecadores ni entre los hombres sanguinarios. Ellos tienen las manos llenas de infamia y su derecha está repleta de sobornos. Yo, en cambio, procedo íntegramente. Líbrame y concédeme tu gracia. Mis pies están firmes sobre el camino llano y en la asamblea bendeciré al Señor. Padre, te da gloria a tu Hijo en el Espíritu Santo, como era en el principio, ahora y siempre, por los siglos de los siglos. Amén. Del Evangelio según San Mateo, capítulo 14, versículos del 22 al 36. Enseguida obligó a los discípulos que subieran a la barca y pasaran antes que él a la otra orilla, mientras él despedía a la multitud. Después subió a la montaña para orar a solas, y al atardecer todavía estaba allí solo. La barca ya estaba muy lejos de la costa, sacudida por las olas, porque tenía un viento en contra. A la madrugada Jesús fue hacia ellos, caminando sobre el mar. Los discípulos, al verlo caminar sobre el mar, se asustaron. «Es un fantasma», dijeron, y llenos de temor se pusieron a gritar. Pero Jesús les dijo, «Tranquilícense, soy yo, no teman». Entonces Pedro le respondió, «Señor, si eres tú, mándame ir a tu encuentro sobre el agua». «Ven», le dijo Jesús. Y Pedro, bajando de la barca, comenzó a caminar sobre el agua en dirección a él. Pero, al ver la violencia del viento, tuvo miedo, y como empezaba a hundirse, gritó, «Señor, sálvame». Enseguida Jesús le tendió la mano y lo sostuvo mientras le decía, «Hombre de poca fe, ¿por qué dudaste?». En cuanto subieron a la barca, el viento se calmó. Los que estaban en ella se postraron ante él diciendo, «Verdaderamente tú eres el Hijo de Dios». Al llegar a la otra orilla, fueron a Genezaret. Cuando la gente del lugar lo reconoció, difundió la noticia por los alrededores y le llevaban a todos los enfermos, rogándole que los dejara tocar tan solo los flecos de su manto. Y todos los que lo tocaron quedaron curados. Palabra del Señor. Gloria a ti, Señor Jesús.
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